Cerquita de las 11 de la mañana estamos y vamos a estar. Vamos a estar con noticias locales acá en el 101.3 MHz desde el bonito Cerro San Ambrosio. Desde ahí estamos transmitiendo para toda la provincia de Valdivia. 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En esa parte debía yo ser más rapidito, ¿no? Como la publicidad institucional. 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Sí, se nos vienen encima las noticias. Nos vamos con música. Seguimos en vivo. Atractiva FM. Buenos días, buena música.

0: Son las 11 de la mañana, con 3 minutos.
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7: La región de Los Ríos registró una tasa de desocupación del 10,2% durante el trimestre móvil abril-junio, cifra que la sitúa por sobre el promedio nacional, que alcanzó un 9,4%, según el último informe del INE, del Instituto Nacional de Estadísticas. De acuerdo con este organismo, actualmente existen 20.660 personas desempleadas en la región, mientras que 182.000 mantienen un empleo. A ellos se suman 61.052 trabajadores informales, reflejando un escenario que continúa siendo complejo para el mercado laboral regional. Frente a estas cifras, la Seremi del Trabajo y Previsión Social, Denis Merino, conversó con Atractiva FM reconociendo la preocupación del gobierno por el comportamiento del empleo en la región, indicando que esta forma parte del grupo que ha mantenido tasas de desocupación superiores al 8% durante los últimos 42 meses. La autoridad señaló que una de las principales herramientas disponibles para enfrentar este escenario es el subsidio a la contratación administrado por CENSE e hizo un llamado a las empresas a utilizar este beneficio para generar nuevas oportunidades laborales. La Seremi Merino sostuvo que el principal desafío es apoyar a quienes buscan trabajo y aún no logran encontrar dicha oportunidad.
8: Nos preocupamos porque obviamente vemos cómo las personas están buscando una oportunidad laboral y lamentablemente no la están encontrando, se están enfrentando a esta situación de inestabilidad, pero nuestro compromiso como ministerio, como gobierno del presidente José Antonio Kast, es poder entregar estas herramientas que les permitan a las personas concretar una oportunidad laboral, encontrar un empleo que sea de calidad, que le permita también tener formalidad.
7: El informe del INE también evidenció que el desempleo femenino alcanzó un 11,8%, aumentando 1.8 puntos porcentuales respecto del mismo periodo del año anterior. En cuanto a la actividad económica, los sectores que registran las mayores caídas en el número de personas ocupadas fueron la administración pública, la industria manufacturera y el comercio. Asimismo, por categoría ocupacional, la mayor disminución se observó entre los asalariados informales con una baja del 7,2%.
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Sí, la compañía, qué grato es poderlos leer. Me río mucho con la gente, ¿no? Con todo, con la naturalidad, con la falta de ortografía, con... Bueno, así vamos, ¿no? Sí, la idea no es corregir en mala, ni... Todo lo contrario, simplemente comunicarnos. Para eso estamos, y eso tiene mucho, mucho sentido cuando la gente, nuestros auditores, reaccionan a algún estímulo que vamos generando. Sí, saludos a Bernardo, que está en la sintonía, que está en el mundo rural, sí, y dice que ya está menos escarchado el patio ahí en el campo. Sí, patio le llaman a lo más inmediato, porque en el campo hay mucho patio, ¿no? Todo es patio. Pero obviamente que lo que más le preocupa son los fríos que se van a venir. Esta semana vamos a tener poca lluvia, va a estar presente, pero no con la intensidad que hemos tenido con el sistema frontal, que tuvimos con el sistema frontal, y eso va a permitir que las aguas, por ejemplo, del río San Pedro, bajen un poco, ¿no? Que están muy amenazantes allí en algunas casas. En el entorno del puente Mecano y en otros puntos, no solo es solamente un ejemplo. Ustedes, si gustan, nos van comentando ahí dónde están ustedes con el agua del Quinchilca o el San Pedro tan, tan amenazantes cerca.

0: de su hogar. Y Bernardo me hablaba justamente del frío que sintió muy temprano y que obviamente las bajas temperaturas van a venir a continuación de esta semana de lluvias que se han anunciado. Daniel Sandoval, abrazos para ti también en el vehículo trasladándose por la provincia de Valdivia por razones laborales, así que para la gente que también está en la locomoción colectiva, así como Daniel en su vehículo particular y otros también que están, digamos, moviéndose en los taxis, para ellos que trabajan diariamente y que hacen todo ese esfuerzo por atender muy bien a sus pasajeros y ganarse los pesos de cada día, nuestro cariño y la programación de esta emisora para ustedes a esta hora de la mañana. Seguimos nosotros entregándote hartas canciones. Sí, justamente Daniel nos solicita una buena canción que se llama Sobreviviendo, que es muy popular y que la trae Meta Guacha con Víctor Heredia en versión cumbia, así que está muy buena.
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11 de la mañana con 20 minutos, estamos en calle Balmaceda Norte número 200, los estudios centrales de Atractiva FM. Desde aquí te acompañamos presencialmente y en el aire 101.3 MHz. Saludos para Leonel, abrazos para ti, que te vaya muy bien. Nos quedamos con más música.

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Seguimos nosotros entregándote música. Estamos absolutamente en vivo. Saludos a la gente del Sindicato de Trabajadores ProLesur, que está en proceso de mediación por 5 días. Ahí en Valdivia está la comisión que los representa, así como a la empresa también, para buscar la forma de alcanzar un acuerdo definitivo. Esperamos de que eso avance, que prospere, y vamos a estar informando oportunamente en las noticias de Atractivo.

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Seguimos entregándote canciones. Atractiva FM. Saludos a los Juan Vianney, que están de onomástico en este 4 de agosto.

0: Son las 11 de la mañana, con 36 minutos.
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4: Son las 11 de la mañana, con 42 minutos.
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siguiente función. La familia Araneda Jara, con gran tristeza y dolor, comunica el sensible fallecimiento de su amada esposa, madre, suegra, abuelita y bisabuelita, señora Evelinda Margot Jara López, que en paz descanse. Hecho ocurrido este domingo 2 de agosto a las 10:30 horas, en la que fuera su casa habitación a la edad de 74 años. Su velatorio se realiza en el templo de la Iglesia del Señor, la cual ganó por su sangre del sector El Salto. Su funeral se realizará este martes 4 de agosto, después de un servicio religioso que se oficiará a las 10 horas en el mismo lugar de velatorio, para posteriormente, a las 11 horas, el cortejo funerario dirigirse hacia el cementerio municipal de Los Lagos. De este deceso comunica su esposo, Pedro Araneda Fuentealba, sus hijos Patricio, Marisol y Rubén Araneda Jara, nietos, bisnietos y familia. Gentileza de Servicios Funerarios Paillaco.

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Son las 12 del día con 17 minutos. Nuestro WhatsApp está abierto, ¿sí? +569 7847 9044. Saludos a Idelina Villanueva, que está en Purey. Sí, pues comienza ya con el... Está en pleno proceso de cocinar allí, sí, esperando a la familia. Lo mismo para Samuel, organizando sus herramientas para en la tarde volver a lo laboral y haciéndose acompañar por el sonido de Atractiva FM. Nos dice Samuel que él es romántico y que quiere escuchar Volver a Amar en la versión de Cristian Castro. Así que nos vamos con canciones en Atractiva FM.

Bueno, la relación entre niños, adolescentes y redes sociales se ha transformado en uno de los debates más relevantes de la era digital. Mientras crece la preocupación por los efectos de estas plataformas en nuestra salud mental, la convivencia y los hábitos de las nuevas generaciones, distintos países han comenzado a discutir y más que eso, a aplicar restricciones de acceso según la edad. Un tema que seguramente en reuniones de centros de padres o en nuestras escuelas se ha discutido de manera frecuente. En Chile, una encuesta de la Facultad de Comunicación de la Universidad de los Andes muestra que una amplia mayoría de los consultados considera necesaria que se regule las redes sociales. Este estudio también refleja apoyo a mecanismos de control parental y limitaciones de uso para los menores, aunque las opiniones varían entre distintos grupos etarios. Los resultados se suman a una discusión que ya tiene presencia en el Congreso de Chile. Más allá de las posiciones, digámoslo así, a favor o en contra de eventuales restricciones, la medición evidencia que el uso de las plataformas digitales y su impacto en la infancia y adolescencia se han instalado como un tema de interés público que seguirá marcando la agenda en los próximos años. Sí, la pregunta que uno se hace siempre, porque la gente dice democracia y mi derecho a ocupar mis redes y opinar lo que yo quiera, pero todas las cosas tienen un marco regulatorio. Primeramente, que se regulen no significa que usted sea un ciudadano de última clase. Claro, porque hace 30 años atrás esta tecnología no existía y no estaba en el debate de las personas. La gente vivía, trabajaba, se desarrollaba, cumplía expectativas propias, personales, metas personales. Y bien, éramos una comunidad con capacidades cognitivas bastante, diría yo, desarrolladas. Hoy por hoy, si no estás al lado de un computador, todo, se habla en las escuelas de buena educación, generando espacios para la entrada de las redes sociales, pero deben ser reguladas estas. No puede ser que el chico no tenga capacidad de reflexión, de autocrítica, y que todo esté sistematizado o controlado, regulado a su opinión personal respecto de lo que le entrega de manera rápida, sin pensar, el chat GPT y todas las herramientas que puestas a disposición de la comunidad educativa y de los intereses de los estudiantes y obviamente de los padres y apoderados, puede ser muy óptima y muy rápida. Pero ojo con lo que es el resultado. La generación Z, por allá por el 2014, fue probablemente la última generación que superó a sus padres en términos de lo que buscamos, ¿no?, en las familias, que la generación entrante de hijos crezca y se desarrolle de mejor manera que la generación que lo antecedía, la de sus papás, y ni hablar la de sus abuelos. Pero en el 2010, 2014 en realidad, la generación Z, de acuerdo a los estudios, fue la última que cognitivamente superó a sus antecesores. Y de ahí para acá hemos venido en un declive importante, y eso tiene que ver con con que estamos demasiado supeditados o condicionados por el trabajo con redes sociales. Y eso es una... Ahí hay que tomar medidas de restricción, de control, para tener obviamente espacio para poder debatir, para poder entendernos, hablando y confrontándonos a los ojos, y no resolviendo todo a través de las redes sociales. Claro, es más rápido, te facilita mucho más, pero nos vuelve menos libres. Y eso es un tema que obviamente para muchos de los que pregonan de la democracia y de los espacios que nos ganamos, obviamente estamos francamente siendo controlados por esto de las herramientas digitales, donde hay gente y hay intereses detrás de todo esto. Así que a ponerle mucha atención, sobre todo con lo que le estamos entregando como herramienta a nuestros hijos.
sobre todo comprando celulares a tan escasa edad. Mucha atención. 12:27, seguimos nosotros entregándote canciones. Ya vamos a estar a la vuelta para despedirnos y cerrar un tema que quedó pendiente, como es el de la reforma de pensiones y el préstamo reembolsable, que no hemos logrado cerrarlo, pero que vamos a estar en eso en los próximos segundos.

Hablábamos de los temas pendientes. Vamos a ir con eso, ¿ah? para estar cerrando. Sí, saludos también para José, que está en nuestra sintonía. Margot Obando también nos acompaña en el mundo rural. Sí, la lluvia va a estar deteniéndose por estos días, lo que es bastante bueno, o sea, en relación al sistema frontal, que fue muy, muy violento, ¿no? Hoy vamos a estar con un 70% las probabilidades de lluvia como máximo, ¿no? 70%. Pero bueno, eso es una estimación que hace la Dirección Meteorológica y que finalmente tiende siempre a ser más bajo de lo que ellos mismos estiman. Ya pudiera ser el pic para hoy, a eso de las 6 de la tarde. Este miércoles disminuye aún más a un 70% las precipitaciones y el jueves va a estar cerca del 60%. O sea, vamos a tener a lo menos descanso de lluvias intensas hasta el jueves. El viernes sí vuelven con intensidad las precipitaciones. Ya ahí el saludo para quienes nos escribían, para José, para Margot, que están en el sector rural y que obviamente también se han visto tremendamente afectados. Venía la Seremi por allí en la tarde a entregar fardos, apoyo en alimento para los animales del mundo rural de Los Lagos. La Seremi de la mujer, yo dije, pero ¿y cómo ella entregando fardos? Sí, lo que pasa es que el gobierno destinó en las regiones y particularmente como que zonificó la región por comunas y a cada Futrón o Los Lagos, por ejemplo, allí está la Seremi de la Mujer y Equidad de Género haciendo un rol más de gobierno, más que de la Seremi que ella representa, un rol como de gobierno, como delegada en estas comunas para, por ejemplo, la entrega de la ayuda de emergencia para este mundo en lo particular que se ha visto afectado por el alimento para sus animales. Bien, y finalmente de la reforma de pensiones que comenzó a operar ahora en agosto el préstamo reembolsable. La reforma establece que una parte de la cotización adicional se va a utilizar de manera transitoria para financiar el seguro social. Pero esos son recursos que seguirán siendo de propiedad de quienes coticemos. Ya, la reforma provisional fijó un incremento gradual de la cotización adicional a cargo del empleador durante un periodo de 9 años y el primer aumento comenzó con las remuneraciones de agosto del año pasado, del 2025, cuando el aporte adicional llegaba al 1%. Ahora, siguiendo el calendario establecido por la ley, desde las remuneraciones de este mes de agosto, un año después, o sea, agosto del 2026, ese porcentaje aumentará otro 1%, por lo que la cotización adicional alcanzará el 2%. Eso es, esa es la respuesta, ¿ya? Así es que la distribución de ese 2% será la siguiente. 1% se destinará a la compensación para las mujeres por su mayor expectativa de vida. El 0,9% financiará las cotizaciones con rentabilidad protegida, conocida informalmente como el préstamo reembolsable, que le da cuerpo a este bloque de comentario. Y el 0,1% seguirá depositándose en la cuenta de individual, de capitalización individual del afiliado. ¿Ya? Así es que a este cambio se suma la incorporación del Fondo Autónomo de Protección Previsional de la cotización equivalente al 1,5% correspondiente al seguro de invalidez y de sobrevivencia. Así que es parte de lo que trae la reforma de pensiones, que comenzó a operar ya el préstamo reembolsable y vuelven a subir las cotizaciones en un 1% a partir de este mes de agosto de 2026, tal como se hizo en esta misma fecha el año pasado. Nosotros comenzamos a despedirnos de nuestras casas comerciales. 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
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Momento de decir adiós a cada uno de ustedes. Muchísimas gracias, ¿eh?, por habernos estado saludando, por habernos escrito, habernos enviado información también, porque la labor que realizan los reporteros ciudadanos es importante para el mejor resultado de la red de información que las radios locales van entregando a sus auditores y Atractiva FM, que está aquí en el 101.3 MHz. Será hasta cualquier instante. Mañana Paola vuelve a sus funciones normales, así que manténganse junto a nosotros. Y por la tarde, Leonard Mart con Canciones Lejanas en las dos versiones, latina y anglo, a las 5 de la tarde. Cuídense, que les vaya muy bien. Chao.

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1: Damos a conocer valores promedio obtenidos en base a los 5 primeros precios el día viernes 31 de julio de este año en el recinto de remates Puerto Varas de FEGOSA, Mercado Ganadero. Novillos para engorda, 1.820 pesos. Vacas exportación, 1.650 pesos. Vacas gordas, 1.817 pesos. Vacunos sin garantía, 500 pesos. Vaquillas exportación, 2.230 pesos. Vaquillas para engorda, 1.915 pesos.
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agradecimiento. Con el corazón profundamente conmovido, pero a la vez lleno de gratitud, queremos expresar nuestro más sincero agradecimiento a todos los familiares, amigos, vecinos y conocidos que viajaron de diversos lugares y nos acompañaron a despedir a nuestra querida madre, esposa, hermana, tía, abuela, bisabuela, vecina y entrañable amiga, Elba Becerra Méndez, cariñosamente conocida por todos como Nanita. Su presencia, sus palabras de aliento, sus abrazos y cada muestra de afecto fueron un bálsamo incalculable para el dolor de nuestra familia en este momento tan difícil. Sentir el cariño que sembró en vida nos da la paz y la fuerza para seguir adelante. Un agradecimiento muy especial a los hermanos de la Iglesia Evangélica del Señor, la cual ganó por su sangre, en la que nuestra amada Nanita alabó a Dios por 80 años. Gracias por su compañía espiritual, sus oraciones y su incondicional apoyo que nos sostuvo con la fe y la esperanza que Nanita siempre cultivó en su corazón. Queremos hacer una mención profundamente agradecida a los dueños de la funeraria San José, Miguel y Alejandra, por su hermoso gesto de cariño, su enorme empatía y su noble trato lleno de respeto y humanidad cuando más lo necesitábamos. Su calidad humana marcó una gran diferencia para nosotros. Que Dios bendiga a cada uno de ustedes y multiplique en bienestar todo el amor que nos brindaron. Nuestra amada Nanita ya descansa en paz, pero su recuerdo y su luz vivirán por siempre en nuestros corazones. Con infinito amor y gratitud, familia Casanova Becerra.

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0: Programa radial Día Nacional del Arquitecto y Arquitecta. Cada 4 de agosto nuestro país conmemora el Día Nacional del Arquitecto y Arquitecta, que se estableció el año 1942 con la promulgación de la Ley 7211 que creó el Colegio de Arquitectos en Chile. 80 años de este hito, la disciplina arquitectónica ha sabido adaptarse a múltiples cambios vinculados a la aparición y desarrollo de nuevas tecnologías que han permitido mejorar los parámetros de diseño y construcción, haciendo de la innovación y la sostenibilidad ejes fundamentales en la arquitectura de hoy. El principal valor de un arquitecto o arquitecta es poder entregar a la sociedad espacios cada vez más confortables y habitables y mejores espacios para vivir. La docente Yasna González Espinosa nos da a conocer esta importante fecha.
4: Así como Dios creó y diseñó el universo convirtiéndose en arquitecto, asimismo en la Tierra existen hombres y mujeres con estas mismas cualidades, crean y diseñan grandes estructuras. Ellos son los que con su sentido especial de la creatividad, curiosidad y dedicación logran crear hermosas estructuras. Es por tal motivo que el día de hoy el Colegio Juan Pablo II quiere brindarles un afectuoso saludo. ¡Feliz Día del Arquitecto y Arquitecta!
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1: Son las 13 horas con 10 minutos.

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2: De visita en Los Lagos, el Seremi de la Vivienda y Urbanismo anunció soluciones para familias afectadas por sistema frontal. Prolesur suspende inicio de huelga tras solicitar mediación obligatoria ante la inspección del trabajo. Región de Los Ríos alcanza un 10,2% de desempleo y supera el promedio nacional. Buenas tardes, bienvenidos a esta edición central de El Noticiero, en jornada de martes 4 de agosto de 2026. Comenzamos a revisar las principales informaciones que ha elaborado nuestro equipo de prensa. El inicio de la huelga legal del Sindicato Nacional número 1 de Prolesur quedó suspendido

0: del trabajo sobre el inicio de este proceso, el que contempla un plazo de 5 días hábiles para intentar alcanzar un acuerdo en el marco de la negociación colectiva. La primera reunión de mediación se realizó hoy martes a las 10:30 de la mañana en dependencias de la Dirección del Trabajo ubicada en calle Yungay, con la participación de las comisiones negociadoras tanto del sindicato como de la empresa. Vergara explicó que si al término de este periodo de mediación no se logra un entendimiento entre las partes, la huelga legal podrá hacerse efectiva a partir del próximo lunes 10 de agosto.
1: La inspección no acaba de notificar de que la empresa solicitó la mediación obligatoria, la cual nos abre una ventana de diálogo por 5 días hábiles. Posteriormente, no llegar a acuerdo dentro de estos 5 días hábiles, ya sería del lunes próximo 10, pasado martes, lo que significaría la huelga legal en caso de no llegar a acuerdo dentro de estos 5 días hábiles, que es la mediación obligatoria.
0: Con este procedimiento, el proceso de paralización queda momentáneamente suspendido mientras sindicato y empresa buscan acercar posiciones en una nueva etapa de diálogo impulsada por la solicitud de mediación presentada por ProLeSUR. La reparación de las viviendas afectadas por el reciente sistema frontal en la región comenzará una vez que disminuya el nivel del agua en los inmuebles y se complete la atención de la emergencia. Así lo señaló el Seremi de Vivienda y Urbanismo, Cristian Arriagada, durante una visita a Los Lagos, donde inspeccionó en terreno diversos puntos afectados por las intensas precipitaciones. La autoridad explicó que, de acuerdo con el catastro preliminar entregado por SENAPRED, 274 viviendas de comunas como La Unión, Los Lagos, Valdivia y Payaco se mantienen en evaluación de daños. Arriagada precisó que la primera etapa corresponde a la aplicación de la ficha básica de emergencia FIBE por parte de SENAPRED y las municipalidades, y que posteriormente, cuando los recursos de emergencia resultaran insuficientes y las condiciones lo permitan, el Ministerio activará una segunda evaluación técnica para determinar, decía, el nivel de daño de las viviendas y definir las reparaciones necesarias.
2: Tenemos en todas las comunas familias, viviendas afectadas, pero el primer paso es la ficha FIBE con SENAPRED y la segunda instancia cuando ya vemos que los recursos de emergencia son insuficientes, como por ejemplo para poder reparar una vivienda, digamos ya en términos mayores, llevamos a nuestros equipos técnicos y profesionales para hacer un levantamiento técnico y poder definir cuáles son las afectaciones desde el punto de vista de construcción. Y ahí nosotros sí entramos, digamos, en la colaboración de solucionar el problema de esa vivienda. Lo primero, hay que abordar la contingencia como está hoy, y eso va a pasar también para los canales de desagüe, para las carreteras. Todo va a ser un trabajo, digamos, momentáneo, y después ya vendrá un trabajo definitivo.
0: Durante su recorrido por Los Lagos, el Seremi revisó la situación del colector del sector Las Vertientes, infraestructura que arrastra problemas desde hace varios años. En este lugar informó que se implementará una solución de emergencia durante la semana, mientras que una intervención definitiva se proyecta para el próximo año. Posteriormente, la autoridad se trasladó hasta Población Las Lajas y también a la localidad de Folilco, donde inspeccionó un conjunto habitacional entregado hace algunos años y en el que 3 familias resultaron afectadas por las lluvias. En coordinación con la municipalidad, se acordó ejecutar una zanja de evacuación para impedir que el agua continúe ingresando a dichas viviendas.
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2: La región de Los Ríos registró una tasa de desocupación del 10,2% durante el trimestre móvil abril-junio, cifra que la sitúa por sobre el promedio nacional, que alcanzó un 9,4%, según el último informe del INE, del Instituto Nacional de Estadísticas. De acuerdo con este organismo, actualmente existen 20.660 personas desempleadas en la región, mientras que 182.000 mantienen un empleo. A ellos se suman 61.052 trabajadores informales, reflejando un escenario que continúa siendo complejo para el mercado laboral regional. Frente a estas cifras, la Seremi del Trabajo y Previsión Social, Denis Merino, conversó con Atractiva FM reconociendo la preocupación del gobierno por el comportamiento del empleo en la región, indicando que esta forma parte del grupo que ha mantenido tasas de desocupación superiores al 8% durante los últimos 42 meses. La autoridad señaló que una de las principales herramientas disponibles para enfrentar este escenario es el subsidio a la contratación administrado por CENSE e hizo un llamado a las empresas a utilizar este beneficio para generar nuevas oportunidades laborales. La Seremi Merino sostuvo que el principal desafío es apoyar a quienes buscan trabajo y aún no logran encontrar dicha oportunidad.
3: Nos preocupamos porque obviamente vemos cómo las personas están buscando una oportunidad laboral y lamentablemente no la están encontrando, se están enfrentando a esta situación de inestabilidad. Pero nuestro compromiso como ministerio, como gobierno del presidente José Antonio Kast, es poder entregar estas herramientas que les permitan a las personas concretar una oportunidad laboral, encontrar un empleo que sea de calidad, que le permita también tener formalidad.
2: El informe del INE también evidenció que el desempleo femenino alcanzó un 11,8%, aumentando 1.8 puntos porcentuales respecto del mismo periodo del año anterior. En cuanto a la actividad económica, los sectores que registran las mayores caídas en el número de personas ocupadas fueron la administración pública, la industria manufacturera y el comercio. Asimismo, por categoría ocupacional, la mayor disminución se observó entre los asalariados informales con una baja del 7,2%.
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6: El gobierno tendría los votos necesarios para aprobar en el Senado la última votación de la Ley de Reconstrucción Nacional. Emiten aviso de temporal y mal tiempo entre las regiones del Maule y Los Ríos. Comisión aprueba proyecto que amplía la ley Naín Retamal para funcionarios de Franco.
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6: ¿Cómo están? Les saluda Sebastián Aguirre, conductor de CNN Chile, y les doy la bienvenida a esta nueva edición de Noticias junto a Radios Regionales. El gobierno cuenta con los votos necesarios para aprobar la ley de presupuestos, conocida como Mega Reforma, pero desde la oposición siguen criticando el proyecto y mantienen las críticas al método de compensación que se ofreció a los municipios. Michel Najas nos cuenta.
8: Tras múltiples reuniones con el oficialismo y la oposición, el gobierno tendría los votos necesarios para aprobar el informe de la Comisión Mixta del Plan de Reconstrucción Nacional en el Senado. Habla el ministro del Interior y CGGOV, Claudio Alvarado.
9: Que el gobierno siempre ha manifestado su intención de compensar en un 100% a los municipios, y que esa opción nosotros la manteníamos vigente, que este es el tercer intento que hacemos sobre la materia, y si se volviera a rechazar, que se quedasen tranquilos porque el gobierno va a considerar esta misma indicación para la ley de reajuste o la ley de presupuesto. Por lo tanto, aquí no hay cambio, ni oferta, ni procedimiento alguno.
8: Uno de los principales nudos de la discusión está en el impacto que podrían tener las modificaciones al Fondo Común Municipal. Desde los distintos sectores han surgido críticas por los efectos que estos cambios podrían generar en los presupuestos de los municipios. Ante este escenario, la respuesta del viceministro Alvarado no conformó a parte del oficialismo. Habla la senadora y presidenta del Partido Socialista, Paulina Bodanovich.
10: Era nuestro deber venir a plantear aquello respaldando a los alcaldes y alcaldesas de nuestro sector, porque entendemos que lo que ellos han planteado es válido y que además era el acuerdo original. Aquí se ha desvirtuado un poco la explicación, señalando que se estaría cumpliendo el acuerdo en cuanto a la compensación al 100%, pero en realidad lo que no se cumplió es la focalización, es decir, aquí van a ser eximidos del pago de contribuciones, lo que crea finalmente el desfinanciamiento municipal.
8: El gobierno volvió a comprometer que un tercio de la sobretasa del 1,5% asociada a la invariabilidad tributaria podría destinarse al Fondo Común Municipal. Sin embargo, aún no se ha detallado cuál será la vía para transferir esos recursos. La presidenta del Frente Amplio, Constanza Martínez, mantuvo sus críticas al mecanismo de compensación tributaria para las municipalidades.
11: Este es un pésimo proyecto para nuestro país, porque no solo desfinancia a los municipios que ustedes han podido ver en emergencia, que son el primer actor en llegar a cada una de las casas chilenas, sino que también exacerba, agranda mucho más la desigualdad en nuestro país. En el caso de Las Condes, hay 22.000 personas que están exentas del pago de contribuciones, y a Las Condes se le va a compensar con fondos generales, o sea, con la plata que usted paga en su casa por el pan, 13.000 millones de pesos.
8: Este martes será una jornada clave en el Senado para la Ley de Reconstrucción Nacional. El gobierno llegaría con los votos para aprobar el proyecto, pero todavía deberá resolver la fórmula para compensar los recursos del Fondo Común Municipal.
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14: Lo que le pasa a Santiago no le pasa a Chile. No le pasa a Chile. ¿Qué pasa en Maullín?
6: Autoridades investigan en Maullín el hallazgo del cuerpo de una adolescente de 15 años en Karel Mapu. La Fiscalía y la PDI realizan diligencias para aclarar la causa de su muerte y determinar si es que existió participación de terceros.
14: Coyhaique.
6: Una abuela y su nieta fueron trasladadas desde Coyhaique hacia Concepción tras presentar sospechas de hantavirus. La paciente adulta viajó conectada a un equipo ECMO. Se presume que el contagio habría ocurrido en Chile Chico.
14: Lumaco.
6: El alcalde de Lumaco solicitó al gobierno decretar emergencia agrícola tras registrarse 2.500 hectáreas y más de 30 viviendas inundadas por las intensas lluvias. Además, se requirió apoyo de forraje para los pequeños productores de la zona.
14: Estamos presentando Noticias.
6: En la Comisión de Seguridad Ciudadana de la Cámara de Diputados se aprobó el proyecto de ley que busca ampliar la legítima defensa a las fuerzas del orden público. Los detalles los tiene Javier Vera.
7: Se aprobó en la Comisión de Seguridad Ciudadana de la Cámara de Diputados el proyecto de ley que modifica la iniciativa conocida como Ley Naín Retamal, que busca ampliar la legítima defensa privilegiada a funcionarios de Carabineros, la Policía de Investigaciones y Gendarmería cuando actúen estando de franco. Habla el ministro de Seguridad, Martín Arrau.
15: Se acaba de aprobar en este trámite la legítima defensa privilegiada para los funcionarios policiales de franco. Existía la Ley Naín Retamal, que le da una presunción a los funcionarios policiales en servicio para que pudieran actuar con mayor tranquilidad en sus funciones que les encomienda el Estado, de defendernos, de cuidar a la población. Y hoy día se estaría ampliando, todavía nos quedan algunos trámites, esa presunción para cuando actúan de franco. Los casos, los ejemplos, abundan de acciones policiales cuando están de franco. La semana pasada hubo 3 casos.
7: La modificación conocida como Ley Naín Retamal 2.0 busca extender los límites que tienen las fuerzas del orden público cuando se encuentren de franco y establece una presunción legal de legítima defensa para funcionarios que actúen en el ejercicio de sus funciones. Habla el diputado de Renovación Nacional, elegido por el Distrito 26, Mauro González.
16: Un respaldo también a aquellos funcionarios que, no estando en servicio, tienen que repeler, tienen que defenderse, no solamente ellos, sino que también a terceras personas. Como Renovación Nacional también tenemos que dar las gracias al gobierno, al presidente Kast, por haber considerado este proyecto que está en la agenda, Naín Retamal 2.0. Buenas noticias, bien por el gobierno, estamos avanzando con hechos concretos, más que buenas intenciones, hechos concretos en defensa y en protección de nuestras policías.
7: Con este cambio se modifica la Ley Naín Retamal y dicha protección se aplicará cuando los funcionarios intervengan fuera de servicio para defender su integridad, la de terceros o un delito flagrante. Ahora el proyecto espera ser debatido en la Cámara de Diputados y Diputadas para su aprobación final.
6: La Cámara de Diputadas y Diputados postergó la votación de los proyectos que buscan prohibir o regular las carreras de galgos. Parlamentarios que impulsan la prohibición acusaron una maniobra para impedir que la iniciativa fuera discutida en la sesión. Camila Morandé nos trae más detalles.
17: La votación de los proyectos relacionados con las carreras de galgos fue aplazada en la Cámara de Diputadas y Diputados, luego de que la sesión no alcanzara a abordar la iniciativa. Tras la suspensión del debate, los diputados Ignacio Achurra y Sebastián Videla acusaron que el retraso se debió a la extensión de la discusión de otros proyectos, lo que impidió que la propuesta llegara a votación.
18: Estábamos listos para una jornada histórica para votar la prohibición de las carreras de galgos, echar abajo el proyecto que quería regularlas. Yo creo que teníamos los votos, pero se va a postergar una vez más la votación. Se están discutiendo otros proyectos. Yo creo que no ha habido mucho interés de votarlo.
19: Mucha pena, con mucha tristeza, le decimos a la gente que quiere avanzar en la defensa de los animales que el proyecto para prohibir las carreras de galgos no se logró votar hoy día por esta artimaña que tiene la política. Se dilató la votación, a pesar que públicamente agradecemos a muchos diputados y diputadas que sí iban a votar a favor de prohibir las carreras de galgos.
17: Actualmente, el Congreso analiza 2 proyectos, uno que busca prohibir las carreras de galgos y otro que propone regularlas. La discusión enfrenta posturas contrapuestas entre quienes consideran la actividad una tradición y quienes sostienen que implica maltrato animal. Las organizaciones animalistas afirman que los galgos son sometidos a exigentes entrenamientos, lesiones, abandono e incluso dopaje para mejorar su rendimiento, mientras que los defensores de la actividad plantean que una regulación permitiría prevenir abusos y mantener la práctica bajo mayores estándares de control.
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6: Autoridades emitieron un aviso de temporal oceánico y mal tiempo costero entre Punta Boyeruca, región del Maule, y Corral, en la región de Los Ríos. El fenómeno afectará entre la mañana del miércoles 5 y el jueves 6 de agosto. Francisca Ponce nos cuenta más.
20: La Capitanía de Puerto de Carahue, en representación de la Directemar, emitió un aviso de temporal en áreas oceánicas y de mal tiempo para los sectores costeros del país. La alerta abarca desde Punta Boyeruca, en la región del Maule, hasta Corral, en la región de Los Ríos. El fenómeno meteorológico comenzará a partir de la mañana de este miércoles 5 de agosto y se mantendrá hasta el jueves 6. Desde se prevén cielos cubiertos, lluvias, marejadas, mar gruesa y rompientes en el borde costero. Gonzalo Bertolotto, jefe del Centro Zonal de Meteorología Marina de Talcahuano, entregó más detalles de este aviso de marejadas.
21: Los sectores de mayor atención, donde se podría generar más intensidad del viento,
3: corresponde desde el sector de Dichato a Lebu y de Lebu a Isla Mota, donde el viento podría alcanzar los 30 a 40 nudos con rachas de 60 nudos y una altura de ola de 4 a 5 metros, lo cual corresponde a mar muy gruesa. Además, en este mismo aviso se incluye una nota con los vientos de máximos que se espera en las bahías, lo cual corresponde a los mal tiempos.
20: Se pronostican, además, rachas de viento que podrían alcanzar los 45 nudos en sectores como Puerto Saavedra. Para el día jueves, se espera un paulatino mejoramiento de las condiciones, aunque persistirán los chubascos y el oleaje de menor intensidad. Frente a esta situación, la autoridad marítima instó a la población a aplicar el autocuidado y abstenerse de realizar deportes náuticos. Asimismo, se aconsejó a los propietarios de embarcaciones reforzar los amarres en puerto y monitorear el funcionamiento de las balsas y conectividades locales.
14: Lo que le pasa a Santiago no le pasa a Chile. ¿Qué pasa en Calama?
6: El gobierno regional y el Ministerio de Transportes acordaron un plan para renovar la flota de buses en Calama mediante unidades eléctricas. El programa iniciará concursos en septiembre con la meta de recibir los primeros vehículos a comienzos del próximo año.
14: San Antonio.
6: Aduanas incautó en el puerto de San Antonio un contenedor con 113.500 juguetes y dulces falsificados, avaluados en más de 1.530 millones de pesos.
14: Puerto Montt.
6: Cerca de 25 stands de instituciones públicas y actividades comunitarias dieron vida a la primera edición de Puerto Kids en Alerce Histórico. El evento buscó fomentar la convivencia vecinal y crear espacios recreativos seguros.
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6: Tras escuchar a dirigentes agrícolas de Atacama y Coquimbo afectados por temporales, la senadora Alejandra Sepúlveda exigió al gobierno agilizar fondos de emergencia antes del inicio de la temporada de brotación. Camilo García nos cuenta más en el siguiente informe.
23: Dirigentes y representantes de organizaciones pisqueras, olivícolas y crianceros de la región de Atacama y Coquimbo expusieron ante la Comisión de Agricultura del Senado la grave situación que enfrentan tras los recientes temporales en el norte del país. Según sus catastros, entre el 90% y 100% de los canales presentan serios problemas de distribución de agua, lo que amenaza con destruir la producción agrícola futura y la crianza de animales. Ante la gravedad del diagnóstico, la presidenta de la Comisión de Agricultura, Alejandra Sepúlveda, manifestó su profunda preocupación por la estrecha ventana de tiempo que tienen los productores antes de que comience la brotación en un plazo de 30 a 45 días.
24: Mira, primero quedamos con mucha preocupación, ¿no? Porque nos dedicamos fundamentalmente a escuchar a los agricultores qué es lo que está pasando hoy día en terreno, tanto de las uvas pisqueras como de la uva, ¿no es cierto?, de consumo, pero también a los crianceros. Entonces las regiones de la tercera, la cuarta, ¿no es cierto?, y la quinta interior hoy día tienen solo un objetivo, que es recuperar, ¿no es cierto?, el riego lo antes posible. Tenemos afectaciones para que llegue el agua y necesitamos, ¿no?, en alrededor de 30, 35 días tener el agua con la disposición que corresponde.
23: En ese sentido, hizo un llamado explícito a la autoridad a confiar en la información territorial que poseen las organizaciones de regantes y agricultores locales, tal como se ha realizado exitosamente en emergencias anteriores entre los años 2015 y 2023. Finalmente, la senadora instó a otorgar vistos buenos de manera anticipada para que las propias asociaciones de regantes inicien de inmediato las obras de rehabilitación y limpieza en sus zonas.

0: que le pasa a Santiago no le pasa a Chile. ¿Qué pasa en Chillán?
1: Carabineros informó de la detención de 128 personas durante la última semana en la región de Ñuble. Las aprehensiones se dieron en el marco del reforzamiento de servicios preventivos, controles de identidad y fiscalizaciones en Chillán y comunas aledañas.
0: Iquique.
1: Una mujer quedó en prisión preventiva, imputada por estafar a unas 200 personas en Iquique y Alto Hospicio, al ofrecer falsos cupos para viviendas sociales. El fraude alcanzó cerca de 350 millones de pesos.
0: Osorno.
1: Carabineros detuvo en Osorno a un estudiante de 15 años tras agredir a una compañera, amenazar de muerte a la comunidad del Liceo Rahue e ingresar armado con un destornillador. Un funcionario lo redujo tras intentar atacarlo.
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1: La fiscalía investiga un presunto homicidio frustrado después de que un hombre participara de una pelea clandestina en Osorno. José Ferrada nos cuenta más.
2: La fiscalía de Osorno investiga un homicidio frustrado luego de que un joven participara en una pelea clandestina realizada en un local comercial en el centro de la ciudad. Actualmente, la víctima de 27 años se encuentra en un estado grave en la unidad de cuidados intensivos del Hospital Base San José de Osorno. El hombre ingresó a la urgencia del hospital con una hemorragia intracerebral de extrema gravedad y los exámenes médicos determinaron que las lesiones fueron provocadas por un tercero. La investigación del Ministerio Público permitió establecer que los hechos estarían vinculados con un local ubicado en calle Eleuterio Ramírez, específicamente en el subsuelo del recinto donde se organizaban peleas clandestinas difundidas por redes sociales. Habla la fiscal jefe de Osorno, María Angélica de Miguel.
3: Resultó uno de los jóvenes con lesiones de carácter grave, el cual se encuentra en riesgo vital en el Hospital Base de Osorno, y el otro joven pasó como imputado por la eventual responsabilidad en el homicidio frustrado respecto de la víctima, el cual posó control de detención el día de hoy, y respecto al cual se solicitó la ampliación de la detención hasta el día jueves a las 12 del día para obtener más antecedentes y ver la evolución que tiene la víctima en el hospital. Es así que, como Fiscalía Local, condenamos estos llamados que se hacen por parte de personas adultas a jóvenes para realizar peleas clandestinas.
2: La causa se encuentra en investigación por la Brigada de Homicidios y el Laboratorio de Criminalística de la PDI.
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1: Los acuerdos de unión civil entre chilenos y extranjeros se duplicaron en un año, pasando de 2.000 a 4.200. Este incremento reabrió el debate sobre el eventual uso de esta figura legal para obtener permisos de residencia migratoria en Chile. Ornella Mellado nos cuenta más en el siguiente informe.
4: El número de acuerdos de unión civil celebrados entre chilenos y extranjeros registró un aumento significativo en el país, duplicándose en el transcurso de un año al pasar aproximadamente 2.000 trámites en 2024 a cerca de 4.200 durante 2025. Este marcado incremento generó discusión pública sobre la efectividad de los controles actuales y la posibilidad de que esta herramienta legal esté siendo utilizada como una vía para acelerar o facilitar la obtención de visas de residencia. Desde el Registro Civil explicaron que el alza cuantitativa no permite por sí sola comprobar la existencia de irregularidades o fraudes, precisando que el rol del organismo se limita a la verificación de identidades y al cumplimiento estricto de los requisitos fijados por la normativa vigente. Por otro lado, expertos en asuntos migratorios remarcan que este comportamiento estadístico también responde al aumento natural de parejas de distintas nacionalidades, aunque coinciden en la urgencia de fortalecer la capacidad fiscalizadora del Estado para detectar engaños sin entorpecer los trámites legítimos.
1: Hasta acá dejamos el resumen informativo de este día. Nos volvemos a encontrar en un rato con más informaciones. Que estén muy bien.
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17: Panguipulli, a pesar de que el frente de mal tiempo ha dado un respiro a la región, seguirá presente por mucho tiempo en el debate comunal la eventual responsabilidad del lamentable accidente que costó la vida de un funcionario del municipio de Villarrica y su pareja, que se encontraba embarazada, luego de que cayera un árbol sobre el vehículo que transitaba por el sector papageno. Esta mañana el alcalde subrogante de Panguipulli, Helmut Milling, se refirió al peligro latente en ese sector.
18: Nosotros, tiempo atrás, a través de la Dirección de Seguridad Pública, comunicamos al dueño del fondo. Primero, nosotros conversamos con la gente de SAESA. Ellos, en el sector donde ocurrió esto, la faja que les corresponde, la faja de SAESA, que se llama normalmente la servidumbre eléctrica, está limpia. El problema es que estos árboles exceden en su tamaño el ancho de la misma faja. Entonces, al caer, genera este tipo de situación. Jurídicamente estamos estudiando los mecanismos, sino para ver si judicialmente tenemos alguna acción para poder impedir al dueño del predio a que corte su pino, si son un peligro y seguirán siendo un peligro.
17: Desde Panguipulli para el informativo Media Coop, Acústica FM.
19: Río Bueno. Funcionarios del hospital de nuestra comuna despidieron con un emotivo homenaje a su compañera Edmara Molina Rogel, de 24 años, quien falleció trágicamente el pasado 1 de agosto en el atropello ocurrido en la ruta T210 en la comuna de La Unión. La ceremonia realizada en el propio recinto asistencial fue impulsada por sus compañeros de trabajo y contó con la autorización de su familia. La joven técnico en enfermería era ampliamente valorada por su compromiso, responsabilidad y vocación de servicio, tras desempeñarse en las unidades de pediatría, medicina, cirugía, movilización y recientemente urgencias. La presidenta de la CONFENAT del Hospital de Río Bueno, Claudia Villanueva, destacó el legado humano y profesional que dejó la funcionaria. La dirigenta también manifestó que la comunidad hospitalaria espera que la investigación permita esclarecer lo ocurrido y que la justicia determine las responsabilidades correspondientes. En el mismo accidente también perdió la vida Kesia Burgos Tejeda, de 34 años, mientras otras 6 personas resultaron lesionadas. Desde Río Bueno y para Media Coop, informó Radio Felina.
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20: La Municipalidad de La Unión recibió una importante ayuda social por parte de la Municipalidad de Lago Ranco, destinada a apoyar a las familias afectadas por la reciente emergencia climática que impactó la comuna. La delegación fue encabezada por el alcalde de Lago Ranco, Miguel Mesa Chuenque, quien junto a su equipo entregó 30 cajas de alimento y 30 sacos de harina. Los insumos serán distribuidos entre los vecinos que resultaron damnificados por el sistema frontal. Un gesto solidario que agradeció el alcalde de la comuna, Saturnino Quesada Solís. Escuchemos las palabras del alcalde de Lago Ranco, Miguel Mesa Chuenque.
21: Y de verdad que me sumo también a su preocupación y todo eso.
3: y le otorgo desde Lago Ranco el apoyo que trajimos, claro. No es de la MUNI, es de la comuna que yo represento.
21: Exactamente.
3: Así, la gente ranquina, estamos también ayudando un poquito a nuestros vecinos de la Unión. Así que de verdad, y con esto aprendo un poco también, créame, porque ver el despliegue que han hecho toda esta organización, obviamente a nosotros nos sirve en caso de que tengamos alguna emergencia, ni Dios lo quiera.
21: Ni Dios lo quiera, sí.
3: Parecía la de ustedes.
20: Desde la ciudad de La Unión, capital de la provincia del Ranco, informó Radio 1 Latina.
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23: Desde Paillaco. Una fiscalización conjunta a población migrante en las comunas de Paillaco y Futrono terminó con 3 empleadores denunciados por mantener a trabajadores extranjeros sin la autorización correspondiente para desempeñar actividades remuneradas. El operativo fue desarrollado en la región de Los Ríos en un trabajo coordinado entre la Policía de Investigaciones y el Servicio Nacional de Migraciones. Como resultado, 4 personas fueron denunciadas por infracciones a la ley de extranjería e inmigración. Se trata de 2 ciudadanos colombianos, un argentino y un venezolano, todos por ingreso clandestino al país. Además, se inició un proceso sancionatorio contra 3 empleadores que arriesgan elevadas multas por contratar extranjeros sin contar con la autorización necesaria para trabajar en Chile. La directora subrogante del Servicio Nacional de Migraciones de Los Ríos, Macarena Gallardo, valoró el despliegue señalando que estas acciones buscan reforzar una migración ordenada, segura y regular. Desde Paillaco, para Mediacop informó Mi Radio FM.
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24: Río Bueno. Este domingo sí, después de 2 suspensiones consecutivas por razones de mal tiempo, se jugarán las semifinales del Campeonato Regional de Fútbol ANFA, Serie Mujeres y Senior. Gol y Gol recibirá al Liceo de Paillaco en el Estadio Bicentenario. Recordemos que el elenco local consiguió un triunfo de 1-0 en el partido de ida. De mantener el resultado, Gol y Gol jugaría la final. En Damas, en tanto, al Club Deportivo Esmeralda le corresponderá jugar este domingo ante 5 de abril de La Unión. El elenco local perdió en casa por 2-1, por lo tanto este domingo llegará a revertir este resultado. Los horarios de los partidos será informado tras la reunión de la directiva regional ANFA Los Ríos. Desde Río Bueno, para Mediacop informó Radio Entre Ríos.
25: Desde Los Lagos, el inicio de la huelga legal del Sindicato Nacional Número 1 de Prolesur quedó suspendido luego que la empresa Sociedad Procesadora de Leche del Sur solicitara la mediación obligatoria ante la Inspección del Trabajo, abriendo una nueva instancia de diálogo entre las partes. El presidente del Sindicato de Trabajadores, Francisco Vergara, informó que la organización fue notificada del proceso, el que contempla 5 días hábiles para intentar alcanzar un acuerdo en la negociación colectiva. La primera reunión de mediación se realizó esta mañana de día martes en la Dirección del Trabajo con la participación de las comisiones negociadoras tanto del sindicato como de la empresa.
26: La empresa solicitó la mediación obligatoria, la cual abre una ventana de diálogo por 5 días hábiles. Posterior a no llegar a acuerdo, dentro de estos 5 días hábiles ya sería del lunes próximo 10, pasado martes, lo que significaría la huelga legal en caso de no llegar a acuerdo dentro de estos 5 días hábiles, que es la mediación obligatoria.
25: En Los Lagos y para Mediacop, Radio Atractiva FM.
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25: Cerramos el noticiero en esta jornada de martes 4 de agosto. Atención al pronóstico del tiempo. Para hoy, temperatura máxima 13 grados. 75% las probabilidades de lluvia durante toda la jornada. Para este miércoles, las probabilidades de precipitaciones se mantienen en un 70%. Y el jueves descenderán a un 60%. 10 grados. La temperatura máxima para el próximo jueves. 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De esta manera concluye el trabajo que ha realizado nuestro equipo de prensa en el plano local, nacional, con CNN Radio y noticias de la región con la cooperativa Mediacoop. A cada uno de ustedes, muchísimas gracias por su habitual preferencia. Quédense con nosotros, bueno, quédense en la programación del 101.3 MHz. Que les vaya muy bien, cuídense.
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3: ¡Étale, guaita! Como siempre, todos los días llegar en vivo y en directo a estas radios emisoras que nos haber abierto las puertas martes 4 de agosto, iniciando este mes, iniciando casi la semana. Saludar a todos mis amigos que nos visitaron ayer en Curicó. Hoy acá en Los Ángeles, atendiendo la consulta personal y privada desde las 9 de la mañana, la dirección de siempre, calle Lautaro 268. Saludar a toda la región del Biobío, amigos de Cabrero, cómo crecer esa la sintonía, amigos Santa Bárbara, Muchén, Yungay, San Carlos, Heraneral, Manigual, Yuquilleco, gracias a todas las personas que nos escribir diariamente. Amigos que nos escribir de Parral, de San Carlos, de Longaví, de Rancagua, de Teno, de Molina, gracias a tanta personita que nos da esa oportunidad de demostrar nuestro conocimiento ancestral. Agradecido de tanta personita que está pasándola mal y que gracias a Dios tienen esa fortaleza con este clima, como haber dicho, que nos ha golpeado un poco más de lo normal. Pero siempre estamos para ayudar a tanta personita que necesita un cambio, que necesita fortalecer su día a día. 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Saludar a tanta personita que nos está escribiendo de Río Bueno, mañana nuevamente en Río Bueno, atendiendo la consulta personal y privada en la dirección de siempre, Avenida Prat 855. Saludar a todos mis amigos de La Unión, de Paillaco, de Crucero, de Valdivia, de Osorno, de Puerto Montt, de Corral, de tanta personita que nos escribir de tantas las partes de este Chile lindo. Gracias a tanta persona. Ya saber, amigos de Loncoche, este jueves pasado mañana estaremos en Loncoche. Estamos viendo la dirección. Vamos a ver, porque ya saber que la casa la vendieron, estamos buscando la nueva dirección. Amigos de San José de Mariquina, viernes 7 nuevamente con ustedes. Amigos de Temuco, este sábado 8 de agosto, saludar a todos mis amigos de Nueva Imperial de Carahue, donde crecer mucho la sintonía. Amigos de Padre de las Casas, de Teodoro Smith, gracias a tanta personita que nos escribir de diariamente de tantas las partes. Personas que me están escuchando y no nombrar las ciudades donde ustedes estén, se me olvidar, pero siempre estamos ahí para llegar a los sitios de trabajo, las casas, los autos, las oficinas, los campos, gracias a tanta personita que nos deja entrar en su corazón para escuchar nuestro programa de la medicina tradicional chamánica. Últimamente me llaman las personas llenas de miedos, dudas, incertidumbres, personas llenas de problemas. Como yo les decía siempre, ¿quién no tener problemas en la vida? Lo importante es ser la actitud, el deseo de evolucionar. ¿Cuántas personas nos dan esa oportunidad de demostrar nuestro conocimiento? 32 años fortaleciendo el día a día de ustedes, 32 años ayudando, gracias a Dios Manitú Todopoderoso, que hacer posible que nosotros siempre esté para ayudar a su vida. 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

0: Siempre prestos, preparados nosotros los chamanes médicos ancestrales. Prestos, preparados, agradecidos de tanta personita que lo necesitar. 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Comenzando el programa martes 4 de este mes de julio. Disculpar. Eso es lo que pasa cuando uno recién comenzar el mes y estar en vivo y en directo, que se equivocar y solo pues pedir disculpas. Comenzando la semana, ya saber, estuvimos ayer fortalecidos en vida, ayudando a tanta personita que lo necesitar, y hoy martes 4 de este mes de agosto, ayudando a tanta persona. O llegar a ese momento donde ustedes se hacen partícipes del programa de la medicina tradicional chamánica. Ya me están diciendo que están los llamados al aire, vamos a ver qué persona está en línea. Hola.
1: ¿Aló?
0: Bienvenida al programa, ¿y cómo está?
1: Bien, gracias. Por fin me comunico.
0: Gracias a Dios, muchas personas nos llamar y un poco difícil a veces la comunicación con nosotros, porque gracias a Dios en vivo y en directo siempre. Y bueno, ¿cuánto hace que nos escuchar?
1: Como 5 o 6 meses.
0: ¡Ah, mucho tiempo! ¿Y qué es lo que más le ha gustado del programita?
1: Mire, los testimonios, porque yo soy una persona muy incrédula, pero con todos los testimonios ya me he convencido de que realmente dan buen resultado ustedes.
0: Ah, es incrédula. Y sí, gracias a Dios muchos testimonios. Casi todos los días, no más las personas que se hacen tratamientos, pues gracias a Dios les va bien y nos dan estos testimonios. Pero vamos prontamente con su llamada. Vamos con su fecha de nacimiento.
1: El 20 de junio del 73.
0: 20 de junio de 1973. A ver, como usted ya sabe, debe concentrarse pensando en usted mientras tira los huesitos y las caracolas. A ver qué está pasando en su vida.
1: Ya.
0: ¡Mira! Tramante, callamán. Con tu yo no irá celereta más fasalanta, manitú. ¡Tango! A ver, estos huesitos me mostraron una mujer esforzada, luchadora, pero muy, muy apartada, muy sola. Estar viendo soledad a su corazón.
1: Sí.
0: Y puedo decir que últimamente la estás viendo con miedos y con muchos como temores.
1: Sí.
0: Y volver y repetir que sentir muy sola, muy triste.
1: Sí.
0: Incluso diría que hasta lágrimas en sus ojos muy seguido.
1: Sí.
0: Y esto le decir porque estar viendo pena y tristeza a su corazón.
1: Sí.
0: Me está marcando una relación pasada, pero al mismo tiempo yo diría que haber separación con pena, que pudo ser algo muy fuerte, puede ser también una muerte de algún ser querido.
1: Sí, mi esposo que falleció.
0: Por eso le decir.
1: Ya.
0: Pero por otro lado, no entender de pronto esa tristeza si me está marcando otra persona en su corazón. ¿Quién ser?
1: Mi conviviente, mi pareja.
0: Eso estar viendo.
1: Sí.
0: También me marcar su salud. Y eso le tener que poner mucho cuidado, porque me está marcando decaimiento, como dolores a las piernas, como calambres.
1: Sí.
0: También me está marcando su cabeza. Yo le diría que haber debilidad, agotamiento y como emborrachamiento.
1: Sí.
0: Y veo a su pareja. A ver, deme la fecha de nacimiento de él.
1: Sí, el 25 de enero del 61.
0: 25 de enero del 61. Ítale, guaita, pero ustedes se quieren, pero desafortunadamente me están marcando inconvenientes y yo diría que hasta por puras cosas sin sentido, como por leceras, como se decir.
1: Sí.
0: No ser mala persona.
1: No.
0: Pero últimamente yo diría que está como

0: oído algo?
1: Sí, sí, sí noto algo raro.
0: Y a veces de mal genio sin saber por qué.
1: Sí, sí, sí.
0: Porque estar viendo como cosas negativas, como cosas muy extrañas, y yo diría desde que hace tiempo siente cosas extrañas. ¿Y ya cuánto tiempo?
1: Hace como un año.
0: Cuidado porque estar viendo en su casa fuerzas negativas.
1: Ya.
0: Incluso a su salud yo diría que debe sentir problemas a la cabeza, a la espalda y más como dolores fuertes al estómago.
1: Sí.
0: Como dolores, como punzadas y como un calor dentro del estómago, yo diría. Y me marcan mucho la sangre, tener cuidado con eso.
1: Sí. Lo que tengo ahora es que no sé por qué de repente me empezó a brotar como una alergia a la cara, pero es una cosa insoportable. De repente en la noche, un calor insoportable y se me pone la cara roja, roja, como un tomate.
0: Por eso le estás diciendo que me marcar mucho la sangre y también por las negatividades que de pronto haber en la casa.
1: Ya.
0: ¿Me entender?
1: Ya.
0: Yo sí necesitar cuanto antes me visitar y me trae la tierra de la casa, pero de la que se barrer por dentro.
1: Ya.
0: ¿Listo?
1: Ya, pero no hay otra persona dentro de mi pareja, ¿verdad?
0: No, madrecita, no se preocupar por eso.
1: Ya.
0: Si hubiera otra persona, ya le habría dicho.
1: Ya, porque él es muy mirón así, pero no es una persona...
0: No ser una persona que la estará engañando.
1: No.
0: Por eso se lo decí.
1: Listo. ¿Podría hacer una consultita sobre mi hija?
0: ¿Sobre su hija? A ver, pensar y concentrarse pensando en ella. ¡Ítale, guaita! La estar viendo con negatividades, con muchas trabas, y se le están cerrando todas las puertas.
1: Sí.
0: Vuelvo y repetir, muchas trabas, muchas negatividades se están viendo.
1: Sí.
0: Y lógico que esto la debe tener muy choreada, muy aburrida, muy triste.
1: Sí.
0: Y hasta cansada de todo.
1: De todo, sí.
0: ¿Me entender?
1: Sí.
0: La esperar cuanto antes con ella o me llevar una foto y con la ayuda de Dios la vamos a fortalecer.
1: Ya.
0: ¿Listo?
1: Ya.
0: Hermana mía, así como me decía al comienzo que era incrédula, ¿qué le decía ahora a las personas que la escuchan?
1: No, mire, yo era una persona muy dudosa y yo no creí en estas cosas, pero de que lo empecé a escuchar a usted, como que ya me estoy convenciendo y hasta aquí, con lo que usted me dijo, ya estoy totalmente convencida de que usted dice la verdad. Porque yo realmente estaba muy en duda sobre mi pareja, porque él es muy joven, pero es muy bueno conmigo, es muy trabajador. Entonces yo dudaba de lo de él, pero usted me lo confirmó y me ha dicho que es verdad. Y por eso creo, y le digo a las personas que son incrédulas, así como era yo, que le crean y que lo visiten.
0: Que crean en Manitú, Diosita Leguaita, en nosotros que confíen y nos visiten como ustedes sí.
1: Ya.
0: Muchas bendiciones.
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0: Ángeles, mañana vuelvo a repetir Río Bueno, jueves Loncoche, viernes 7 San José de Mariquina, jueves 8, sábado 8 en Temuco. Abrazos y distancia, y que Dios Manitú me los llene de muchas bendiciones.
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3: Con 100 votos a favor, 25 en contra y 9 abstenciones, la Cámara aprobó solicitar al Presidente de la República adoptar las medidas necesarias para imponer el Estado de Derecho en la macrozona sur, fortaleciendo dentro del marco constitucional a las policías y a las Fuerzas Armadas con el objeto de contener y desarticular el terrorismo y el crimen organizado que sigue afectando gravemente a esta zona. El texto también insta al Ejecutivo a avanzar en una estrategia integral de seguridad que permita recuperar el control territorial y brindar mayor protección a los habitantes de la zona, como relevó el diputado por la Araucanía, Juan Carlos Beltrán.
4: Durante demasiado tiempo, miles de familias de la macrozona sur han vivido bajo una realidad que ningún chileno debería aceptar como normal. Atentados, amenazas, ataques incendiarios, extorsión, violencia armada, interrupción de actividades productivas, temor en caminos rurales y una sensación persistente de abandono. Esta situación no solo afecta a víctimas directas, afecta a comunidades completas, a trabajadores, agricultores, transportistas, emprendedores, niños, adultos mayores y familias que lo único que piden es poder vivir y trabajar en paz.
3: La resolución además requiere fortalecer las capacidades de inteligencia, mejorar la coordinación institucional y utilizar las medidas investigativas especiales que contempla la legislación vigente para perseguir y desarticular a las organizaciones criminales que operan en la macrozona sur.
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5: Amigas y amigos de Canciones Lejanas, versión latina. Con muchísimo cariño les saluda Leonard Martz para invitarles a partir de este instante a compartir una nueva cita con el ayer. Disfrutar de aquellas canciones, artistas y agrupaciones que ya sea en las décadas del 70, 80 o 90 marcarán momentos simplemente imborrables en nuestro país. Vamos a comenzar el programa del día de hoy recordando a un artista argentino de nombre real, Fuad Jorge Jury Olivera, mejor conocido simplemente como Leonardo Fabio, un inolvidable cantante, actor, director de cine y político argentino que a nivel musical dejara huella desde finales de los 60, buena parte de los 70, 80 y bueno, más allá de su muerte, un artista que hasta el día de hoy sigue siendo recordado y con muchísimo cariño a nivel musical, no solo en su país, Argentina, sino que en buena parte de América Latina. Damos inicio al programa del día de hoy con una verdadera licencia. Vamos a viajar a finales de la década del 60, puntualmente al año 1969, para recordar esta bellísima canción, Ding Dong, Ding Dong, Las Cosas del Amor, junto a Leonardo Fabio.

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Escuchábamos y recordábamos a Leonardo Fabio con la canción Ding Dong, Ding Dong, Las Cosas del Amor, un clásico simplemente inolvidable de este artista argentino. Y hablando de Argentina, nos encontramos con una telenovela que, ok, usted dirá, es mexicana, con Angélica María, del año 1971. Es verdad, pero la versión original de la telenovela Muchacha Italiana Viene a Casarse se realizó en Argentina en 1969. Con el paso del tiempo se realizó una versión en 1971 en México, protagonizada por Angélica María. Y vamos a recordar la canción principal de esta telenovela, obviamente en la voz de Angélica María. ¿A dónde va nuestro amor?

Escuchábamos y recordábamos la canción principal de la telenovela Muchacha Italiana Viene a Casarse, en este caso en la versión mexicana del año 1971. Como pequeño dato, le comento que en aquella telenovela hizo su debut, quien con el paso del tiempo alcanzaría un gran éxito tanto como actriz como cantante. Hablamos de Lucía Méndez. Y hablando de Lucía Méndez, viajemos al año 1985 para recordar la canción principal de la telenovela Tú o Nadie, que protagonizara Lucía Méndez junto a Andrés García y Salvador Pantoja. Escuchemos y recordemos Corazón de Piedra en la voz de Lucía Méndez.

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1: Somos Canciones Lejanas, versión latina, disfrutando y compartiendo junto a ustedes esta selección de grandes e inolvidables éxitos. Lo hemos dicho en más de alguna ocasión, nos encanta hacer una montaña rusa de emociones para compartir canciones, ya sea con mucho ritmo o con una alta cuota de romanticismo, pero también ser considerados una máquina del tiempo para saltar de década en década. Fue así como comenzamos, por ejemplo, este bloque con un clásico de Leonardo Fabio de finales de los 60. Después, junto a Angélica María, pasamos a principios de los 70. Hace un instante recordábamos a Lucía Méndez con el clásico Corazón de Piedra de mediados de la década del 80. ¿Se da cuenta cómo saltamos de década en década? A continuación vamos a viajar a la década del 90, en este caso puntual, para dar la bienvenida a Marco Antonio Muñiz, verdadero nombre de Mark Anthony, un artista que nos invita a viajar puntualmente al año 1996. En aquella época, como exponente tanto de lo que es la salsa y sus coqueteos con el bolero, Mark Anthony nos entrega este éxito, reitero, del año 1996, hasta ayer.

Escuchábamos y recordábamos a Mark Anthony con la canción Hasta Ayer, éxito del año 1996. Para continuar, nos encontramos con una canción escrita originalmente en el año 1932 y recién estrenada en 1940, una creación de la pianista y compositora mexicana Consuelito Velázquez. Hablamos de Bésame Mucho, una de las canciones latinas más importantes de la historia. No por nada, en su momento, recibió versiones de figuras como Lucho Gatica, Pedro Infante e incluso una versión muy particular junto a The Beatles. Y también revisando el listado de grupos y solistas que no han quedado ajenos al embrujo de esta canción, Richard Clayderman, Soda Stereo y, créame, un largo etcétera, han entregado su versión de este clásico que llega en la voz de Luis Miguel y su versión de 1997 para Bésame Mucho.

canciones lejanas. Hace un instante escuchábamos a Luis Miguel con su versión tan especial para Bésame Mucho. Y ahora vamos a dar la bienvenida a otra de aquellas figuras que, al igual que Luis Miguel, constantemente nos regala su música. Hablo de Diango de España, con esta canción que estoy seguro no requiere mayor presentación. Corazón Mágico, clásico de 1984, en la voz de Diango.

0: Es momento de un descanso en la música. Una pausa y ya estamos de vuelta con más Canciones Lejanas.
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0: La reparación de las viviendas afectadas por el reciente sistema frontal en la región comenzará una vez que disminuya el nivel del agua en los inmuebles y se complete la atención de la emergencia. Así lo señaló el Seremi de Vivienda y Urbanismo, Cristian Arriagada, durante una visita a Los Lagos, donde inspeccionó en terreno diversos puntos afectados por las intensas precipitaciones. La autoridad explicó que, de acuerdo con el catastro preliminar entregado por Senapred, 274 viviendas de comunas como La Unión, Los Lagos, Valdivia y Payaco se mantienen en evaluación de daños. Arriagada precisó que la primera etapa corresponde a la aplicación de la ficha básica de emergencia FIBE por parte de Senapred y las municipalidades, y que posteriormente, cuando los recursos de emergencia resultaran insuficientes y las condiciones lo permitan, el Ministerio activará una segunda evaluación técnica para determinar, decía, el nivel de daño de las viviendas y definir las reparaciones necesarias.
1: Tenemos en todas las comunas familias, viviendas afectadas, pero el primer paso es la ficha FIBE con Senapred, y la segunda instancia, cuando ya vemos que los recursos de emergencia son insuficientes, como por ejemplo para poder reparar una vivienda, digamos ya en términos mayores, llevamos a nuestros equipos técnicos y profesionales para hacer un levantamiento técnico y poder definir cuáles son las afectaciones desde el punto de vista de construcción. Y ahí nosotros sí entramos, digamos, en la colaboración de solucionar el problema de esa vivienda. Lo primero, hay que abordar la contingencia como está hoy, y eso va a pasar también para los canales de desagüe, para las carreteras. Todo va a ser un trabajo, digamos, momentáneo, y después ya vendrá un trabajo definitivo.
0: Durante su recorrido por Los Lagos, el Seremi revisó la situación del colector del sector Las Vertientes, infraestructura que arrastra problemas desde hace varios años. En este lugar informó que se implementará una solución de emergencia durante la semana, mientras que una intervención definitiva se proyecta para el próximo año. Posteriormente, la autoridad se trasladó hasta población Las Lajas y también a la localidad de Folilco, donde inspeccionó un conjunto habitacional entregado hace algunos años y en el que tres familias resultaron afectadas por las lluvias. En coordinación con la municipalidad, se acordó ejecutar una zanja de evacuación para impedir que el agua continúe ingresando a dichas viviendas.
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0: La pausa, ya estamos de vuelta con más canciones lejanas, versión latina. Antes de volver a la música, la invitación para que usted pueda comunicarse con nosotros y nos haga saber su sugerencia, su crítica, su petición a nivel musical, saber también en qué lugar del planeta, a través de nuestra extensa cadena de emisoras, usted nos escucha en algún punto de este loco mundo. O quizás usted quisiera consultar sobre el tema de publicidad radial. Por ejemplo, vías de contacto, nuestro Facebook, Programa Canciones Lejanas. Fácil y simple, Programa Canciones Lejanas es nuestro Facebook. El correo electrónico, contacto@cancioneslejanas.cl y nuestro WhatsApp, +569 88 44 91 67. Voy a repetir bien lento nuestro WhatsApp, +569 88 44 91 67. Vamos a iniciar este nuevo bloque dándonos un verdadero gusto para viajar al nuevo milenio. Mire usted, el programa del día de hoy lo comenzamos con un éxito del año 1969 junto a Leonardo Fabio, y vamos a comenzar este nuevo bloque viajando al año 2011 para recibir al artista brasileño Michel Teló con esta canción, Ai Seu Te Pego.
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oportunidad y lo reiteramos. Somos una verdadera montaña rusa de emociones. Pasamos de éxitos con mucho ritmo, por ejemplo, junto a Michel Teló, con Ay, Seu Te Pego, para disfrutar de aquellas canciones que llegan directamente al corazón. Es el caso, por ejemplo, de nuestro siguiente invitado, Elmer Figueroa Arce, mejor conocido simplemente como Chayanne. Nos invita a viajar al año 1998 para recordar esta canción, primer sencillo de su álbum Atado a tu amor. Dejaría todo junto a Chayanne.

Estamos disfrutando, estamos compartiendo junto a ustedes esta selección de grandes e imborrables éxitos. Somos Canciones Lejanas, versión latina. Lo hemos dicho en más de alguna

Estamos disfrutando y compartiendo junto a ustedes esta emisión de Canciones Lejanas, versión latina. Para continuar, dejamos a Chayanne para dar la bienvenida a un artista categoría inmortal, como es el caso de Selena Quintanilla. Simplemente Selena y este clásico del año 1994. No me queda más.

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1: Avanza la hora y continuamos compartiendo junto a ustedes esta emisión de Canciones Lejanas, versión latina. Para continuar, nos encontramos con un popular cantante y actor mexicano, como también torero. Hablamos de Guillermo Capetillo, actor que alcanzara el éxito durante la década del 80, participando en telenovelas como Los ricos también lloran. Mire usted lo curioso, esta telenovela es del año 1980, y en aquella oportunidad actuó como hijo de Verónica Castro, y volverían a reunirse junto a Verónica Castro en el año 1987, pero ya como pareja a nivel televisivo, con la producción Rosa Salvaje. ¿Se acuerda usted de esta telenovela? Pues bien, en base al éxito en su papel de actor, Guillermo Capetillo se dio el gusto de entregarnos producciones musicales. Una de ellas nos permite viajar al año 1987 del álbum Una vez más el amor. Guillermo Capetillo nos regala Sin una mujer.

Escuchábamos y recordábamos a Guillermo Capetillo con la canción Sin una mujer. Para continuar, nos encontramos con el hermano menor de Guillermo. Hablamos de Eduardo Capetillo, que también alcanzara en su momento un gran éxito en su país como actor. Y en base a este éxito como actor, tuvo la oportunidad de grabar más de alguna producción musical. Eduardo Capetillo nos regala su versión en español de este clásico de Roy Orbison, original del año 1989, pero que tiene una adaptación a nuestro idioma en la voz de Eduardo Capetillo en 1993. Escuchemos Me Tienes.

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1: Avanza rápidamente la hora y a nivel musical nos quedamos en México para recibir a un cantante que iniciara su carrera a muy temprana edad, participando en obras musicales, teatrales, también formando parte de telenovelas y programas de radio. Se podría decir que su carrera artística comenzó a los 6 años de edad. Hablamos de Cristian Castro, quien, según instrucción de su mamá, dejó de lado lo que es el mundo del espectáculo para enfocarse en los estudios y, una vez titulado, tuvo la oportunidad de volver a lo que es el mundo del arte, puntualmente a lo que es la música. Vamos a recordar el que fuera el primer gran éxito de Cristian Castro por allá por el año 1992. No podrás.

Y con esta canción del año 1992 junto a Cristian Castro, No Podrás, despedimos el programa del día de hoy. Muchísimas gracias por la sintonía y compañía, y la cita queda, Dios mediante, para una próxima emisión de este, su espacio de recuerdos y clásicos, Canciones Lejanas, versión latina.

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4: La Comisión de Educación despachó a su par de Hacienda el proyecto que busca modificar el sistema de admisión escolar SAE, habilitando los establecimientos educacionales a implementar un mecanismo de selección en su proceso de admisión. La iniciativa reemplaza el modelo exclusivamente aleatorio por un sistema mixto, creando dos mecanismos complementarios de admisión, la elección mutua y la asignación aleatoria. En el caso de la elección mutua, esta será voluntaria para establecimientos con sobredemanda y permitirá que los establecimientos consideren criterios adicionales de priorización y selección para el ingreso del estudiante, como el mérito académico y la proximidad territorial. Durante la votación del articulado, la comisión rechazó prohibir las evaluaciones, que se pretendía autorizar solo a partir del séptimo básico en aquellos establecimientos cuyo proyecto educativo desarrolle aptitudes que requieran una especialización temprana. La instancia también rechazó una indicación que prohibía las entrevistas como criterio de selección, preferencia, ponderación, prelación o exclusión de ningún postulante. Ambos rechazos fueron cuestionados por la oposición, tal como lo planteó la diputada Emily Schneider.
5: El gobierno no quiere dialogar y lo que quiere hacer es volver a instalar la discriminación a las y los estudiantes. Nosotros hicimos propuestas sensatas para mejorar este proyecto, que incluso se alejaban de nuestras propias ideas, pero queríamos colaborar. Eso fue completamente desechado. Pareciera ser que la ministra ni siquiera tiene interés en referirse a esto.
4: Lo propio se expresó desde colectividades como la Democracia Cristiana y el PDG, que también criticaron que el Ejecutivo hiciera pesar su mayoría en la instancia sin abrirse a consensos. Así lo indicaron los diputados Héctor Barría y Tamara Ramírez.
6: Espero y confío que ante este impas, que es un grave impas, ojalá pueda ser conducido por el Ministerio de Educación y nos podamos volver a sentar nuevamente todos a la mesa del debate.
7: Indicaciones presentadas, lo único que querían era poder dejar definida una estructura de criterios para proteger hoy día a nuestros estudiantes. Lamentablemente se nos ha tildado de que estamos ideologizados y las han rechazado sin ni siquiera poder revisarlas o leerlas en detalle.
4: Sin embargo, la diputada oficialista Valentina Becerra precisó que se está frente a una posición obstruccionista respecto de un proyecto de admisión escolar que busca mejorar la calidad de la educación.
8: No hicimos nada fuera de la norma, al contrario, nos apegamos al reglamento con el único objetivo de avanzar en nuestra educación, ¿cierto?, en los derechos de nuestra educación y en avanzar en un proyecto del sistema de admisión escolar que es fundamental y muy importante para los padres y apoderados. Y en relación a eso, la izquierda se aprovechó, ¿cierto?, hizo el punto político y de manera infantil salió de la sala indicando que nosotros estábamos haciendo algo que estaba por completo fuera de lugar cuando no es así.
4: Cabe recordar que el objetivo del proyecto es reformar el sistema de admisión escolar con el fin de devolver a las familias la posibilidad de elegir la educación de sus hijos mediante un proceso de admisión que reconozca particularidades y circunstancias. El texto busca entregar mayores grados de autonomía y flexibilidad a los establecimientos educacionales, facultando a aquellos que tienen una alta demanda para que apliquen un mecanismo de selección.
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2: La región de Los Ríos registró una tasa de desocupación del 10,2% durante el trimestre móvil abril-junio, cifra que la sitúa por sobre el promedio nacional, que alcanzó un 9,4%, según el último informe del INE, del Instituto Nacional de Estadísticas. De acuerdo con este organismo, actualmente existen 20.660 personas desempleadas en la región, mientras que 182.000 mantienen un empleo. A ellos se suman 61.052 trabajadores informales, reflejando un escenario que continúa siendo complejo para el mercado laboral regional. Frente a estas cifras, la Seremi del Trabajo y Previsión Social, Denis Merino, conversó con Atractiva FM, reconociendo la preocupación del gobierno por el comportamiento del empleo en la región, indicando que esta forma parte del grupo que ha mantenido tasas de desocupación superiores al 8% durante los últimos 42 meses. La autoridad señaló que una de las principales herramientas disponibles para enfrentar este escenario es el subsidio a la contratación administrado por CENSE e hizo un llamado a las empresas a utilizar este beneficio para generar nuevas oportunidades laborales. La Seremi Merino sostuvo que el principal desafío es apoyar a quienes buscan trabajo y aún no logran encontrar dicha oportunidad.
3: Nos preocupamos porque obviamente vemos cómo las personas están buscando una oportunidad laboral y lamentablemente no la están encontrando, se están enfrentando a esta situación de inestabilidad, pero nuestro compromiso como ministerio, como gobierno del presidente José Antonio Kass, es poder entregar esta herramienta que les permita a las personas concretar una oportunidad laboral, encontrar un empleo que sea de calidad, que le permita también tener formalidad.
2: El informe del INE también evidenció que el desempleo femenino alcanzó un 11,8%, aumentando 1.8 puntos porcentuales respecto del mismo periodo del año anterior. En cuanto a la actividad económica, los sectores que registran las mayores caídas en el número de personas ocupadas fueron la administración pública, la industria manufacturera y el comercio. Asimismo, por categoría ocupacional, la mayor disminución se observó entre los asalariados informales, con una baja del 7,2%.
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0: Son las 16 horas con 5 minutos.
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0: Son las 16 horas con 30 minutos.
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4: Dos proyectos despachados por la Comisión de Constitución encabezan la tabla de la sala de la Cámara, sesión que se realizará a partir de las 17 horas. La primera iniciativa modifica la ley 18.415, orgánica constitucional de los estados de excepción, en materia de control de identidad. La norma faculta a las Fuerzas Armadas para controlar la identidad en caso de estado de excepción constitucional de emergencia o de catástrofe, así como a proceder al registro y detención en casos que legalmente corresponda, con el único fin de poner a la persona, en el menor tiempo posible, a disposición de Carabineros de Chile o la Policía de Investigaciones. El segundo proyecto, que viene de la Comisión de Constitución, es una iniciativa que modifica el Código Penal en materia de internación al territorio nacional de enfermedades animales o plagas vegetales. Dicha iniciativa busca hacer frente al contrabando y sus consecuencias fitosanitarias al efectuar cambios en las normas penales. La idea es proteger la producción agrícola nacional a través de elevar las penas y multas para los responsables del ingreso ilegal de mercancías e insumos. Siguiendo con la tabla, las y los diputados revisarán dos proyectos que abordan el tema de las carreras de perros. El primero, que viene de la Comisión de Medio Ambiente, prohíbe y sanciona esta actividad, mientras que el segundo, que fue previamente analizado en la Comisión de Agricultura, la regula. Otros proyectos en tabla, el relacionado con la protección de los neuroderechos y la integridad mental, así como el desarrollo de la investigación y las neurotecnologías, y el que establece normas para el financiamiento de estudios de educación superior en materia de cobro de deudas del crédito con aval del Estado. Por último, está la propuesta de reforma constitucional que limita la facultad del presidente de la República para conceder indultos particulares.
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5: El inicio de la huelga legal del Sindicato Nacional Número 1 de ProLeSur quedó suspendido luego que la empresa Sociedad Procesadora de Leche del Sur ProLeSur solicitara la mediación obligatoria ante la Inspección del Trabajo, mecanismo que abre una nueva instancia de diálogo entre ambas partes. De acuerdo con lo informado por el presidente del sindicato, Francisco Vergara, la organización fue notificada por la Inspección del Trabajo sobre el inicio de este proceso, el que contempla un plazo de 5 días hábiles para intentar alcanzar un acuerdo en el marco de la negociación colectiva. La primera reunión de mediación se realizó hoy martes a las 10:30 de la mañana en dependencias de la Dirección del Trabajo ubicada en calle Yungay, con la participación de las comisiones negociadoras tanto del sindicato como de la empresa. Vergara explicó que si al término de este periodo de mediación no se logra un entendimiento entre las partes, la huelga legal podrá hacerse efectiva a partir del próximo lunes 10 de agosto.
6: La inspección no acaba de notificar de que la empresa solicitó la mediación obligatoria, la cual nos abre una ventana de diálogo por 5 días hábiles. Posterior a no llegar a acuerdo, dentro de estos 5 días hábiles ya sería del lunes próximo 10, pasado martes, lo que significaría la huelga legal en caso de no llegar a acuerdo dentro de estos 5 días hábiles en la mediación obligatoria.
5: Con este procedimiento, el proceso de paralización queda momentáneamente suspendido mientras sindicato y empresa buscan acercar posiciones en una nueva etapa de diálogo impulsada por la solicitud de mediación presentada por ProLeSur.
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2: Amigas y amigos de Canciones Lejanas, versión anglo, con muchísimo cariño les saluda Leonard Martz para invitarles a compartir una nueva cita con aquellas canciones, artistas y agrupaciones que ya sean las décadas del 70, 80 o 90, marcarán momentos imborrables en nuestras vidas. Aunque siempre destaco, siempre hay que tener presente el nuevo milenio, que por Dios que nos ha regalado muchísimas propuestas de diversa índole. Vamos a iniciar el programa del día de hoy, pero antes permítame ver nuestra pauta. ¡Uy! Hoy estaremos cargaditos a la década del 70, con variadas propuestas, con diversos géneros a nivel musical. Por ejemplo, vamos a recibir desde Suecia con amor al grupo ABBA y este éxito del año 1979, Voulez-vous?

Nos encanta hacer parte de su día a día. Somos Canciones Lejanas, su versión anglo. Para continuar, vamos a hacer un giro en lo que es el ritmo para dar la bienvenida a un extraordinario cantautor norteamericano, como es el caso de Billy Joel, quien nos permite continuar en la década del 70 con esta bellísima canción, clásico de 1979, Honesty.

Estamos disfrutando junto a ustedes de este placer, de este gusto por recordar. Somos Canciones Lejanas, versión anglo. Para continuar con más música, pero también lo más importante, continuar con la década del 70, vamos a quedarnos en el año 1979 para recibir a Kool & The Gang con esta canción, Ladies Night. 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
1: Avanza rápidamente la hora y continuamos compartiendo junto a ustedes esta selección de grandes clásicos de la música. Somos Canciones Lejanas, versión anglo. Hace un instante tuvimos la oportunidad de disfrutar del funk de Kool and the Gang. Antes, todo el romanticismo de Billy Joel y comenzamos el programa del día de hoy con el ritmo de ABBA y la canción Voulez-vous. Para continuar, ahora es momento del rock. Vamos a recibir a Led Zeppelin con este clásico de 1970, Immigrant Song.

Estamos disfrutando junto a ustedes de esta selección de grandes clásicos. Somos Canciones Lejanas versión anglo durante esta jornada enfocándonos en la década del 70. Vamos a viajar al año 1974 para dar la bienvenida al grupo Queen, Killer Queen. 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
1: Las canciones, artistas y agrupaciones que han dejado huella en nuestras vidas, tenemos la oportunidad de disfrutarlas junto a ustedes en sus Canciones Lejanas, versión anglo. Vamos a dar la bienvenida a continuación a una legendaria agrupación norteamericana, como es el caso de Tavares, con este éxito del año 1976. Heaven Must Be Missing an Angel, junto a Tavares.

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5: La primera semana de agosto, la Comisión de Hacienda votará el articulado del proyecto que sanciona como contrabando la internación ilegal de productos agropecuarios al país, así como el ingreso por pasos no habilitados de todo tipo de mercaderías. El texto establece como contrabando la internación ilegal de productos agropecuarios aplicando las mismas sanciones que tiene el contrabando de tabacos o bebidas alcohólicas. La instancia recibió a representantes del Servicio Agrícola y Ganadero, SAG, y de aduanas, quienes entregaron su visión en materia de sanciones asociadas, considerando la necesidad de avanzar en una redacción que evite colisión de normas o dobles interpretaciones. Los diputados Jaime Coloma y Boris Barrera relevaron la importancia del proyecto.
6: No solamente por lo que significa el tema de dejar de recaudar, por ejemplo, donde esta gente va de impuestos al entrar por lugares no habilitados, sino que al tratarse de productos silvoagropecuarios, estamos hablando de productos que pueden traer otras consecuencias, como por ejemplo alguna plaga, la mosca, la fruta y otras cosas que de las cuales hemos sufrido en alguna oportunidad y dañan la agricultura, pueden también enfermar a animales y esas cosas, así que creo que tiene doble propósito.
7: Y veíamos las cantidades en el proyecto de ley que es realmente increíble, sobre todo en las fronteras de la macro zona norte. Así que este es un proyecto que va avanzando por buen camino. Probablemente, de seguro, ya se tomó el acuerdo, en la próxima votación se va a ver con el fin de que este proyecto pueda avanzar de la Comisión de Hacienda para ir al Pleno. Y me atrevo a decir que hay bastante unanimidad que esto es un buen proyecto que va en la línea correcta de proteger a Chile, sobre todo en temas fitosanitarios.
5: Entre sus aspectos centrales, el texto establece que la internación por pasos no habilitados de productos cuyo valor exceda las 25 UTM constituirá delito sin perjuicio de las multas respectivas. Sin embargo, la norma general que rige desde hace algunos meses determina que todo producto clandestino representa un delito asociado a multas que varían según el monto internado.
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1: Tras la pausa, ya estamos de vuelta con más Canciones Lejanas, versión anglo. Nos encantaría tener su opinión, crítica, sugerencia, solicitud a nivel musical. También aclarar dudas con respecto al tema de publicidad radial. Y créame, también muy importante para nosotros es saber en qué lugar literalmente del planeta usted a esta hora nos escucha. Para ello, siempre disponible nuestro Facebook, Programa Canciones Lejanas. También disponible el correo electrónico, contacto@cancioneslejanas.cl. Y también entregamos nuestro WhatsApp con una pequeña aclaración. Este número de WhatsApp es solo de nuestro programa. Reitero, este WhatsApp es solo de Canciones Lejanas, versión anglo. Vamos a entregar nuevamente el WhatsApp. +569 88 44 91 67. Vamos a comenzar este nuevo bloque siguiendo la tendencia del anterior, en el sentido de destacar grandes clásicos de la década del 70. Vamos a compartir esta propuesta del año 1978 que uniera las voces de Susie 4 y Chris Norman. Stumbling in.

Somos Canciones Lejanas, versión anglo. Nos encanta sorprenderles con nuestra propuesta musical y esperamos, sinceramente, que sea de su agrado el que durante el día de hoy nos estemos enfocando en la década del 70. Vamos a continuar recibiendo a la legendaria agrupación The Commodores. En el año 1977, esta agrupación nos regaló esta creación de Lionel Richie, quien en aquella época era la voz principal de The Commodores. Easy.

En Canciones Lejanas, versión anglo, dejamos todo el romanticismo de The Commodores, pero vamos a continuar en la década del 70, en este caso con mucho ritmo, recibiendo a Dr. Hook con el éxito de 1979, When You're in Love with a Beautiful Woman.

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1: Avanza la hora y continuamos disfrutando de esta selección de grandes clásicos. En el día de hoy, enfocándonos en la década del 70. Para continuar, nos encontramos con una agrupación inglesa que iniciara su camino en el año 1968 y que se separaran en 1971 para volver a reunirse en el año 1972 y separar ya definitivamente sus caminos en 1973. Hablo de Free, banda inglesa que nos regala este éxito del año 1970. 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

Somos Canciones Lejanas, versión anglo, para continuar con lo que es esta selección de grandes clásicos de la década del 70. Recibimos a The Ramones con esta canción de difícil título, Blitzkrieg Bop.

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1: Nos encanta ser parte de su día a día. Somos Canciones Lejanas, versión anglo. Para continuar, vamos a recordar a una agrupación norteamericana de nombre War. Una propuesta que entre los años 1969 y 1970 alcanzara un gran éxito a nivel internacional. El grupo War, liderado por Eric Burdon, de hecho también esta agrupación se conoció en su momento como Eric Burdon and War, nos entrega este clásico del año 1975. Escuchemos y recordemos Low Rider.

Y en la compañía del grupo War, con esta canción, con este clásico de 1975, Lowrider, despedimos el programa del día de hoy. Muchísimas gracias por la sintonía y compañía, y la cita queda ya para mañana, para volver a compartir los clásicos de nuestras vidas en sus canciones lejanas, versión anglo.

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1: Flora y fauna regional, el legado vivo de la selva valdiviana. Hablar de Valdivia es hablar de bosques, parques y vida silvestre. En el corazón de esta biodiversidad se alza la selva valdiviana, una joya natural que guarda secretos de hace más de 2 millones de años. Desde la última glaciación, la cordillera de la costa se transformó en un refugio biológico, permitiendo la conservación de especies únicas, muchas de ellas ancestrales. En estos bosques milenarios encontramos árboles como el alerce y el olivillo, así como helechos gigantes, líquenes y una rica variedad de hongos comestibles que aún se recolectan según tradiciones locales. Cada sendero es un museo viviente donde el visitante puede encontrarse con ciervos, zorros y aves como la garza grande, el cisne de cuello negro o incluso el pudú, el ciervo más pequeño del mundo. Los humedales valdivianos albergan más de 119 especies de aves y en las reservas naturales como Oncol, el Santuario de la Costa o el Parque Nacional Alerce Costero, la fauna y flora se despliegan en una danza silenciosa entre nieblas y follajes densos. Este patrimonio biológico no solo es un regalo de la naturaleza, sino también una responsabilidad. Cuidarlo es proteger una historia viva que conecta a las comunidades con su territorio, su identidad y su futuro.
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agradecimiento. Con el corazón profundamente conmovido, pero a la vez lleno de gratitud, queremos expresar nuestro más sincero agradecimiento a todos los familiares, amigos, vecinos y conocidos que viajaron de diversos lugares y nos acompañaron a despedir a nuestra querida madre, esposa, hermana, tía, abuela, bisabuela, vecina y entrañable amiga, Elba Becerra Méndez, cariñosamente conocida por todos como Nanita. Su presencia, sus palabras de aliento, sus abrazos y cada muestra de afecto fueron un bálsamo incalculable para el dolor de nuestra familia en este momento tan difícil. Sentir el cariño que sembró en vida nos da la paz y la fuerza para seguir adelante. Un agradecimiento muy especial a los hermanos de la Iglesia Evangélica del Señor, la cual ganó por su sangre, en la que nuestra amada Nanita alabó a Dios por 80 años. Gracias por su compañía espiritual, sus oraciones y su incondicional apoyo que nos sostuvo con la fe y la esperanza que Nanita siempre cultivó en su corazón. Queremos hacer una mención profundamente agradecida a los dueños de la funeraria San José, Miguel y Alejandra, por su hermoso gesto de cariño, su enorme empatía y su noble trato lleno de respeto y humanidad cuando más lo necesitábamos. Su calidad humana marcó una gran diferencia para nosotros. Que Dios bendiga a cada uno de ustedes y multiplique en bienestar todo el amor que nos brindaron. Nuestra amada Nanita ya descansa en paz, pero su recuerdo y su luz vivirán por siempre en nuestros corazones. Con infinito amor y gratitud, familia Casanova Becerra.

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2: De visita en los lagos, el Seremi de la Vivienda y Urbanismo anunció soluciones para familias afectadas por sistema frontal. Prolesur suspende inicio de huelga tras solicitar mediación obligatoria ante la inspección del trabajo. Región de Los Ríos alcanza un 10,2% de desempleo y supera el promedio nacional. Buenas tardes, bienvenidos a esta edición central de El Noticiero, en jornada de martes 4 de agosto de 2026. Comenzamos a revisar las principales informaciones que ha elaborado nuestro equipo de prensa. El inicio de la huelga legal del Sindicato Nacional Número 1 de Prolesur quedó suspendido luego que la empresa Sociedad Procesadora de Leche del Sur Prolesur solicitara la mediación obligatoria ante la Inspección del Trabajo, mecanismo que abre una nueva instancia de diálogo entre ambas partes. De acuerdo con lo informado por el presidente del sindicato, Francisco Vergara, la organización fue notificada por la Inspección del Trabajo sobre el inicio de este proceso, el que contempla un plazo de 5 días hábiles para intentar alcanzar un acuerdo en el marco de la negociación colectiva. La primera reunión de mediación se realizó hoy martes a las 10:30 de la mañana en dependencias de la Dirección del Trabajo ubicada en calle Yungay, con la participación de las comisiones negociadoras tanto del sindicato como de la empresa. Vergara explicó que si al término de este periodo de mediación no se logra un entendimiento entre las partes, la huelga legal podrá hacerse efectiva a partir del próximo lunes 10 de agosto.
3: La inspección no acaba de notificar de que la empresa solicitó la mediación obligatoria, la cual nos abre una ventana de diálogo por 5 días hábiles. Posterior a no llegar a acuerdo, dentro de estos 5 días hábiles ya sería del lunes próximo 10, pasado martes, lo que significaría la huelga legal en caso de no llegar a acuerdo dentro de estos 5 días hábiles, que es la mediación obligatoria.
2: Con este procedimiento, el proceso de paralización queda momentáneamente suspendido mientras sindicato y empresa buscan acercar posiciones en una nueva etapa de diálogo impulsada por la solicitud de mediación presentada por Prolesur. La reparación de las viviendas afectadas por el reciente sistema frontal en la región comenzará una vez que disminuya el nivel del agua en los inmuebles y se complete la atención de la emergencia. Así lo señaló el Seremi de Vivienda y Urbanismo, Cristian Arriagada, durante una visita a Los Lagos, donde inspeccionó en terreno diversos puntos afectados por las intensas precipitaciones. La autoridad explicó que, de acuerdo con el catastro preliminar entregado por Senapred, 274 viviendas de comunas como La Unión, Los Lagos, Valdivia y Payaco se mantienen en evaluación de daños. Arriagada precisó que la primera etapa corresponde a la aplicación de la ficha básica de emergencia FIBE por parte de SENAPRED y las municipalidades, y que posteriormente, cuando los recursos de emergencia resultaran insuficientes y las condiciones lo permitan, el Ministerio activará una segunda evaluación técnica para determinar, decía, el nivel de daño de las viviendas y definir las reparaciones necesarias.
4: Tenemos en todas las comunas familias, viviendas afectadas, pero el primer paso es la ficha FIBE con SENAPRED y la segunda instancia cuando ya vemos que los recursos de emergencia son insuficientes, como por ejemplo para poder reparar una vivienda, digamos ya en términos mayores, llevamos a nuestros equipos técnicos y profesionales para hacer un levantamiento técnico y poder definir cuáles son las afectaciones desde el punto de vista de construcción. Y ahí nosotros sí entramos, digamos, en la colaboración de solucionar el problema de esa vivienda. Lo primero, hay que abordar la contingencia como está hoy, y eso va a pasar también para los canales de desagüe, para las carreteras. Todo va a ser un trabajo, digamos, momentáneo, y después ya vendrá un trabajo definitivo.
2: Durante su recorrido por Los Lagos, el Seremi revisó la situación del colector del sector Las Vertientes, infraestructura que arrastra problemas desde hace varios años. En este lugar informó que se implementará una solución de emergencia durante la semana, mientras que una intervención definitiva se proyecta para el próximo año. Posteriormente, la autoridad se trasladó hasta población Las Lajas y también a la localidad de Folilco, donde inspeccionó un conjunto habitacional entregado hace algunos años y en el que tres familias resultaron afectadas por las lluvias. En coordinación con la municipalidad, se acordó ejecutar una zanja de evacuación para impedir que el agua continúe ingresando a dichas viviendas.
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2: La región de Los Ríos registró una tasa de desocupación del 10,2% durante el trimestre móvil abril-junio, cifra que la sitúa por sobre el promedio nacional, que alcanzó un 9,4%, según el último informe del INE, del Instituto Nacional de Estadísticas. De acuerdo con este organismo, actualmente existen 20.660 personas desempleadas en la región, mientras que 182.000 mantienen un empleo. A ellos se suman 61.052 trabajadores informales, reflejando un escenario que continúa siendo complejo para el mercado laboral regional. Frente a estas cifras, la Seremi del Trabajo y Previsión Social, Denis Merino, conversó con Atractiva FM, reconociendo la preocupación del gobierno por el comportamiento del empleo en la región, indicando que esta forma parte del grupo que ha mantenido tasas de desocupación superiores al 8% durante los últimos 42 meses. La autoridad señaló que una de las principales herramientas disponibles para enfrentar este escenario es el subsidio a la contratación administrado por CENSE, e hizo un llamado a las empresas a utilizar este beneficio para generar nuevas oportunidades laborales. La Seremi Merino sostuvo que el principal desafío es apoyar a quienes buscan trabajo y aún no logran encontrar dicha oportunidad.
7: Nos preocupamos porque obviamente vemos cómo las personas están buscando una oportunidad laboral y lamentablemente no la están encontrando, se están enfrentando a esta situación de inestabilidad, pero nuestro compromiso como ministerio, como gobierno del presidente José Antonio Kast, es poder entregar estas herramientas que les permitan a las personas concretar una oportunidad laboral, entregar, o sea, encontrar un empleo que sea de calidad, que le permita también tener formalidad.
2: El informe del INE también evidenció que el desempleo femenino alcanzó un 11,8%, aumentando 1.8 puntos porcentuales respecto del mismo periodo del año anterior. En cuanto a la actividad económica, los sectores que registran las mayores caídas en el número de personas ocupadas fueron la administración pública, la industria manufacturera y el comercio. Asimismo, por categoría ocupacional, la mayor disminución se observó entre los asalariados informales con una baja del 7,2%.
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10: Hola, ¿qué tal? ¿Cómo están? Soy María Belén Araya y les doy la bienvenida a este informe de noticias donde hablaremos sobre becas. Chile revelan que más de 90 mil millones de pesos en incumplimientos asociados a este beneficio. El Ejecutivo prepara reestructuración. Sabremos además que la Corte Suprema confirmó absolución de Claudio Crespo, el autor de disparos contra Gustavo Gatica durante el estallido social. Sigue la polémica del ex subsecretario de Hacienda, quien presentó nuevos test de pelo negativos y defiende su inocencia. El ministro Quirós está buscando un reemplazante.
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10: El ministro de Hacienda, Jorge Quirós, y el ministro de Vivienda y Urbanismo, Iván Puduje, presentaron en conjunto un proyecto que pretende reducir el interés de los créditos hipotecarios hasta el 3%. Los detalles los trae Javier Vera.
11: El gobierno presentó en el Congreso el proyecto que amplía el subsidio de la tasa de interés hipotecaria. Esta iniciativa tiene como objetivo facilitar la compra de la primera vivienda. La iniciativa, que pretende reducir el interés del 4% de los créditos hipotecarios al 3%, bajando un punto porcentual, desde el Ejecutivo señalan que este proyecto se complementa con la Ley de Presupuesto, que dentro de sus atribuciones exime el pago de IVA por 12 meses a viviendas nuevas. Habla el ministro de Hacienda, Jorge Quirós.
12: El gobierno está ingresando un proyecto para extender la ley que ya existe de subsidio a la tasa de interés para la adquisición de viviendas, crédito hipotecario, y también una ampliación de la garantía que se otorga para ello. Esto va a significar que se prolonga esta rebaja en la tasa de crédito hipotecario de aproximadamente un punto porcentual, desde 4% a 3%. Lo interesante es que esta iniciativa legal viene junto con la Ley de Reconstrucción.
11: Con el objetivo de ampliar las posibilidades de obtener una vivienda propia a la clase media, se fomentará junto al Fondo de Garantías Especiales FOGAES, que fue presentado y se podrá complementar con el subsidio tramo 4000, que permitirá comprar viviendas de hasta 4000 UF durante el segundo semestre. Explica más detalles el ministro de Vivienda y Urbanismo, Iván Poduje.
9: La indicación del presidente de ampliar el acceso de la vivienda a las clases medias. Hoy día tenemos muchos chilenos que son muy ricos para el Estado y muy pobres para los bancos, particularmente jóvenes profesionales, parejas jóvenes. Y con esta medida lo que estamos haciendo es ampliando las posibilidades de acceso a la vivienda propia. Y además, en el segundo semestre se va a generar un combo entre este FOGAES y el subsidio del DS1 tramo 4000, que es el nuevo tramo que va a permitir que las familias accedan a viviendas hasta 4000 UF con un subsidio del Estado.
11: Este proyecto entra al Congreso para ser evaluado y debatido en primer lugar por la Comisión de Vivienda y Urbanismo, para después, si es que es aprobado, ser debatido en la Cámara de Diputados.
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10: Juan Pablo Rodríguez dio a conocer nuevos exámenes toxicológicos con resultados negativos luego de su salida de la Subsecretaría de Hacienda. Mientras el ex subsecretario busca limpiar su nombre, el gobierno continúa el proceso para designar a su reemplazante definitivo. Ornella Millado nos cuenta más.
14: Continúan las repercusiones tras la renuncia del ex subsecretario de Hacienda, Juan Pablo Rodríguez, quien dejó el cargo luego de que un examen toxicológico realizado en junio arrojara un resultado positivo, situación que motivó la solicitud de renuncia por parte del gobierno. Rodríguez ha insistido en que no consume drogas y, con el objetivo de respaldar esa versión, dio a conocer nuevos exámenes realizados en distintos laboratorios. En declaraciones públicas, Rodríguez sostuvo que la mejor forma de reivindicar su nombre sería regresar a la Subsecretaría de Hacienda.
15: Acabo de recibir dos nuevos exámenes de pelo del laboratorio de la clínica Indisa y del laboratorio Fast Test que dan cuenta de que lo que siempre he dicho es verdad. Yo no consumo drogas. Esto, sumado al examen que me realicé en el laboratorio de la Universidad Católica, me hacen estar hoy día muy tranquilo, porque mi objetivo siempre ha sido reivindicar mi nombre, mi reputación, mi honra. Y hoy día las pruebas son muy contundentes en orden a que siempre he dicho la verdad y que yo no consumo drogas.
14: No obstante, el ministro de Hacienda, Jorge Quirós, confirmó que el gobierno continúa entrevistando candidatos para ocupar el cargo de manera definitiva.
16: Todos saben que tengo la mejor de las opiniones del subsecretario que tuvo que renunciar, Juan Pablo Rodríguez. Tengo la mejor opinión del trabajo que él ha hecho, pero en esta materia yo, como ministro del gabinete, me atengo a la disciplina del diálogo político oficial, y en esta materia el que tiene siempre la palabra es el ministro del Interior, el jefe de gabinete y desde luego el presidente. Así que yo me abstraigo, no hay nombre todavía, puede haber ahí un malentendido. Estamos en proceso de tener que buscar ese cargo.
14: Mientras ese proceso concluye, la Subsecretaría de Hacienda sigue siendo encabezada en calidad de subrogante por Tomás Bunster.
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10: Una adulta mayor de 78 años falleció tras ser atropellada por un microbús en el sector Rotonda La Paloma en Puerto Montt. El SAMU constató el deceso en el lugar mientras la CIAT investiga.
8: La región del Biobío.
10: El gobierno congeló dos proyectos de corredores de transporte público en Concepción por 400 millones de dólares. Hacienda frenó la iniciativa en Concepción, aduciendo restricciones presupuestarias para asumir los compromisos fiscales.
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10: La Corte Suprema rechazó anular el juicio que absolvió al exteniente de Carabineros Claudio Crespo por las lesiones sufridas por Gustavo Gatica durante el estallido social. Carlos Maturana nos cuenta todos los detalles.
17: La Corte Suprema confirmó la absolución del exteniente de Carabineros Claudio Crespo al rechazar de forma unánime el recurso que buscaba anular el juicio por las lesiones que dejaron ciego al actual diputado Gustavo Gatica durante las manifestaciones de noviembre de 2019. El fallo ratifica la resolución dictada por el Cuarto Tribunal Oral en lo Penal de Santiago, que en enero de este año absolvió a Crespo al considerar que actuó bajo la figura de la legítima defensa privilegiada contemplada en la Ley Naín Retamal. Tras conocerse la resolución, el presidente José Antonio Kast valoró la decisión y afirmó que la justicia ha hablado fuerte y claro, señalando que el exteniente fue exonerado de todos los cargos y que se confirmó que actuó en legítima defensa. Desde la Fiscalía Centro Norte, la fiscal Jimena Chong indicó que el fallo no admite apelación, aunque informó que evaluará la posibilidad de presentar un recurso de queja ante la Corte Suprema. En tanto, el Instituto Nacional de Derechos Humanos manifestó preocupación por el impacto que la decisión pueda tener en otras causas vinculadas a violaciones de derechos humanos durante el estallido social.
18: El Ministerio de Ciencia concluyó que el programa Becas Chile enfrenta un grave problema de diseño y control acumulado desde su creación en 2008. Esta situación ha derivado en 1.666 beneficiarios en estado de incumplimiento, generando una deuda acumulada que alcanza los 92 mil millones de pesos, además de mantener bajo seguimiento compromisos por otro 481 mil millones de pesos. Frente a este escenario, el Ejecutivo anunció un plan de modernización del instrumento que incluirá herramientas de inteligencia artificial para el monitoreo en tiempo real, reforzamiento en la fiscalización continua y la reorientación de futuras convocatorias hacia áreas estratégicas para el desarrollo del país. Al respecto, la ministra de Hacienda, Ximena Lincolao, enfatizó la necesidad de cumplir los contratos y en la extensión de las becas.
19: Nosotros vamos a crear áreas prioritarias para que la capacidad de talento que retorna al país pueda tener campo laboral, porque eso es otra cosa que escuchamos, que los becarios no volvían porque no había campo laboral. Y en Chile hay mucho campo laboral, y si sigue esta tendencia de este 14% que no está cumpliendo, que no quiere volver al país después que firmaron un contrato que decía el contrato que deberían volver al país, entonces esta tendencia el riesgo monetario sube.
18: El informe expuso además que la tasa de recuperación de fondos continúa siendo baja, habiendo logrado rescatar apenas 5.064 millones de pesos, correspondiente al 7,3% del total adeudado. Asimismo, se identificó un foco de preocupación inmediato. Entre 2026 y 2027, cerca de 1.000 becas entrarán en su periodo crítico de retorno, concentrando recursos por más de 82 mil millones de pesos.

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1: El ministro de Hacienda, Nicolás Grau, abordó el debate por el reajuste del sector público y la llamada ley de amarre. En una entrevista televisiva reconoció que existieron errores en la forma en que el gobierno comunicó el alcance de la norma.
2: El punto de fondo es, por primera vez va a haber una distinción clara entre asesores y personas que trabajan regularmente durante distintas administraciones. Y respecto a los asesores, la ley va a ser clarísima que ellos tienen que salir. Cuando se discutió esto en la opinión pública, se trataron de mezclar estas dos cosas, a pesar de que el punto 14 habla de uno, el 15 de otro, y el punto 14 y el punto 15 tienen consecuencias muy distintas.
1: Grau explicó que el Ejecutivo ha sido claro en señalar que los asesores no están incluidos en los beneficios de la ley y lamentó que el mensaje se interpretara de manera contraria. En la misma línea, la ministra vocera Camila Vallejo también salió a descartar la existencia de una ley de amarre, afirmando que se trata de una construcción política sin sustento y recalcó que los asesores concluyen su labor con el mandato presidencial, mientras los funcionarios de carrera solo pueden ser desvinculados con fundamento legal suficiente según normas vigentes del Estado chileno.
3: Esta caricatura que se construyó, la supuesta ley de amarre, es una propaganda que es ficticia. Aquí no hay ninguna ley de amarre. Se ha repetido y se ha repetido y se ha reproducido a través, lamentablemente, de los medios de comunicación un concepto que no tiene relación con la realidad. Con este concepto, la oposición ha tratado de instalar que el gobierno busca apernar asesores políticos o de confianza del presidente Gabriel Boric y no tiene nada que ver con eso. De hecho, todo lo contrario. El gobierno ha sido muy claro de que termina su mandato y sus asesores de confianza, de los gabinetes, se van.
1: Por último, el jefe de la cartera de Hacienda sostuvo que la iniciativa representa un punto de inflexión, ya que por primera vez establece una separación formal entre asesores y funcionarios de planta. A su juicio, la norma fija con claridad que quienes cumplen labores permanentes tienen un trato distinto, mientras que los asesores deben dejar sus funciones al finalizar cada mandato presidencial. La Fiscalía confirmó este martes que evalúa solicitar la declaración de Nicolás Maduro en el marco de la investigación por el secuestro y asesinato del exmilitar venezolano Ronald Ojeda, ocurrido en febrero de 2024 en Chile. El Ministerio Público mantiene como principal hipótesis un móvil político, considerando el perfil de opositor del ex uniformado y los antecedentes reunidos durante la investigación penal en curso. El fiscal Héctor Barros, a cargo de la causa, junto al fiscal nacional Ángel Valencia, señaló que el proceso judicial avanza con cerca de 20 personas detenidas y ya acusadas, encontrándose en etapa de preparación de juicio oral. En tanto, el persecutor nacional habló en el Congreso al respecto.
4: El fiscal Barros está evaluando jurídicamente la procedencia o la necesidad de estas diligencias. Es a él a quien corresponde, pero desde la Fiscalía Nacional, de la Unidad de Cooperación Internacional de la Fiscalía Nacional, vamos a prestar toda la cooperación, el apoyo que sea necesario para realizar esas diligencias. Pero evidentemente estamos hablando de un crimen que, según la evidencia que ha recogido la Fiscalía, habría sido, en principio, hasta aquí en el estado de avance de la investigación, habría sido encargado por agentes del Estado venezolano y, por supuesto, la persona que se encontraba a cargo del gobierno de ese país podría eventualmente entregar información útil para la investigación.
1: Paralelamente, continúa la indagatoria para establecer responsabilidades intelectuales, especialmente en relación con eventuales encargos provenientes desde el régimen venezolano, a la luz de hechos recientes ocurridos durante el fin de semana. Según la Fiscalía, una de las líneas investigativas apunta a que Diosdado Cabello, considerado el segundo hombre del régimen de Maduro, habría ordenado y financiado el crimen. Esto se habría canalizado a través del líder del Tren de Aragua, conocido como el Niño Guerrero, quien habría transmitido la instrucción a la célula denominada Pirata de Aragua, radicada en Chile. Ante este escenario, el Ministerio Público no descarta retomar acciones ante la Corte Penal Internacional y solicitar formalmente la declaración de Maduro. Para ello, se requerirán gestiones a través de Cancillería y coordinación con organismos de seguridad.
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5: Con una inversión de 6.000 millones de pesos, se lanzó el programa Los Lagos Te Acompaña, iniciativa en Puerto Montt y la región, para brindar 257.000 prestaciones médicas y contratar a 137 profesionales para personas con TEA.
0: La región de Tarapacá.
5: Iracap, Sede Iquique y la Fundación Piñera Morel realizaron el encuentro Mujeres que Transforman en la Ciudad, buscando inspirar a estudiantes locales y potenciar las vocaciones femeninas en áreas STEM mediante charlas y talleres.
0: La región de Valparaíso.
5: El gobernador de Valparaíso, Rodrigo Mundaca, rechazó la intención del gobierno de vender la participación estatal del 5% en empresas sanitarias, advirtiendo que privatizar del todo las sanitarias en Valparaíso elimina el rol regulador del Estado.
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5: La Dirección General del Crédito Prendario, popularmente conocida como la Tía Rica, anunció que elevó a un precio histórico en la institución el valor del oro en las regiones de Coquimbo y Valparaíso afectadas por el sistema frontal. En concreto, el valor para dejar en prenda subió hasta los 30.000 pesos por gramo de oro de 18 quilates. Esto se mantendrá hasta el 31 de agosto para quienes realicen operaciones en las unidades de crédito de las regiones. ¿Pero cómo podría afectar esto en la economía? Carlos García, académico de la Facultad de Economía y Negocios de la Universidad Alberto Hurtado, lo explica.
6: El precio del oro ha caído bastante en el último trimestre. Lo que ocurre con el precio del oro viene definido por su oferta y su demanda. Y la demanda por oro ha caído en los últimos trimestres, sobre todo en el último trimestre, por una menor demanda de oro por parte de los bancos centrales. Hay que recordar que el oro es un activo más. Por lo tanto, los bancos centrales y también los inversionistas deciden demandar más de un activo que es más atractivo.
5: El objetivo de la iniciativa es entregar una alternativa de financiamiento oportuna y en mejores condiciones para apoyar a las personas.
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5: Un total de 971 kilómetros de caminos presentaron daños en Ñuble tras el último sistema frontal. El gobierno regional solicitó apoyo prioritario para recuperar rutas e infraestructura vial destruida en Chillán y comunas aledañas.
0: La región de la Araucanía.
5: Aguas Araucanía desplegó operativos en Temuco y la región para limpiar y sanitizar sectores afectados por rebosses de alcantarillado tras las lluvias, interviniendo en Temuco en zonas donde el agua ha descendido.
0: La región de Antofagasta.
5: Carabineros detuvo en Antofagasta a dos personas por fraudes en exámenes teóricos de conducir. Los involucrados cobraban 350.000 pesos por transmitir respuestas en tiempo real mediante cámaras ocultas en ropa, concentrando hasta 8 fraudes diarios.
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5: El MinSal reveló cifras acerca de la alimentación de bebés. La lactancia presenta una gran disminución entre los 0 y 6 meses, llegando a que solo un 56% de los recién nacidos se alimenta exclusivamente de leche materna. Auri Morales nos cuenta más al respecto.
7: En el contexto de la Semana de la Lactancia Materna, el Ministerio de Salud informó una caída en la alimentación de los bebés nacidos en hospitales públicos, que son alimentados exclusivamente con leche materna a los 6 meses de vida. En detalle, según las cifras compartidas por el MinSal, el 73% de los niños recibe lactancia materna al nacer, pero la cifra cae al mes a un 63% y sigue bajando a lo largo de los meses, llegando al 56% a los 6 meses de vida. En este contexto, la Subsecretaría de Salud Pública, la doctora Alejandra Pizarro, habló acerca de la importancia del rol del MinSal en el apoyo de la maternidad.
8: Desde antes ser mamá uno tiene miedo, ¿cierto? Ya después siendo mamá, más miedos y muchos desafíos. Como señalaba la presentadora, la maternidad, el puerperio y la lactancia es uno de los periodos más desafiantes, diría yo, de la vida de una mujer. Así que solo quiero felicitarlas, agradecerles, porque lo que ustedes hacen como mamá es una inversión para todo el país y para el mundo. Así que solo agradecerles y felicitarlas.
7: Además, el subsecretario de la Niñez, Marcelo Sánchez, también habló acerca de la importancia de contar con una red de apoyo para las madres chilenas.
9: Y uno lo entiende después, y uno entiende cómo la lactancia apoya la salud mental y cómo La salud mental apoya la lactancia y es tan importante eso para el bienestar del niño, para el bienestar de la mamá, que también es muy importante para el bienestar de toda la familia. Por eso que los papás tenemos que participar, tenemos que hacernos responsables, tenemos que acompañar en la lactancia, tenemos que garantizar espacios seguros para la lactancia.
7: Desde el Ministerio de Salud señalaron que están comprometidos con la lactancia materna y en potenciar todas las acciones que contribuyan al cuidado de las personas.
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5: Los homicidios aumentaron un 23,4% en Valparaíso en 2026, alcanzando 58 casos. El ministro de Seguridad, Martín Arrau, admitió que el Estado se está quedando atrás y evaluará estrategias con policías. Y hasta acá dejamos el resumen informativo del día. Nos volvemos a encontrar mañana con más noticias. Que estén muy bien.
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22: Panguipulli, a pesar de que el frente de mal tiempo ha dado un respiro a la región, seguirá presente por mucho tiempo en el debate comunal la eventual responsabilidad del lamentable accidente que costó la vida de un funcionario del municipio de Villarrica y su pareja, que se encontraba embarazada, luego de que cayera un árbol sobre el vehículo que transitaba por el sector Papageno. Esta mañana el alcalde subrogante de Panguipulli, Helmut Milling, se refirió al peligro latente en ese sector.
23: Nosotros, tiempo atrás, a través de la Dirección de Seguridad Pública, comunicamos al dueño del fondo. Primero, nosotros conversamos con la gente de SAESA. Ellos, en el sector donde ocurrió esto, la faja que les corresponde, la faja de SAESA que se llama normalmente la servidumbre eléctrica, está limpia. El problema es que estos árboles exceden en su tamaño el ancho de la misma faja. Entonces, al caer, genera este tipo de situación. Jurídicamente estamos estudiando los mecanismos, sino para ver si judicialmente tenemos alguna acción para poder impedir al dueño del predio a que corte su vino, si son un peligro y seguirán siendo un peligro.
22: Desde Panguipulli para el informativo MediaCoop, Acústica FM.
24: Río Bueno. Funcionarios del hospital de nuestra comuna despidieron con un emotivo homenaje a su compañera Edmara Molina Rogel, de 24 años, quien falleció trágicamente el pasado 1 de agosto en el atropello ocurrido en la ruta T210 en la comuna de La Unión. La ceremonia realizada en el propio recinto asistencial fue impulsada por sus compañeros de trabajo y contó con la autorización de su familia. La joven técnico en enfermería era ampliamente valorada por su compromiso, responsabilidad y vocación de servicio, tras desempeñarse en las unidades de pediatría, medicina, cirugía, movilización y recientemente urgencias. La presidenta de la CONFENAT del Hospital de Río Bueno, Claudia Villanueva, destacó el legado humano y profesional que dejó la funcionaria. La dirigenta también manifestó que la comunidad hospitalaria espera que la investigación permita esclarecer lo ocurrido y que la justicia determine las responsabilidades correspondientes. En el mismo accidente también falleció Burgos Tejeda, de 34 años, mientras otras 6 personas resultaron lesionadas. Desde Río Bueno y para Mediacop, informó Radio Felina.
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2: La Municipalidad de La Unión recibió una importante ayuda social por parte de la Municipalidad de Lago Ranco, destinada a apoyar a las familias afectadas por la reciente emergencia climática que impactó la comuna. La delegación fue encabezada por el alcalde de Lago Ranco, Miguel Mesa Chuenque, quien junto a su equipo entregó 30 cajas de alimento y 30 sacos de harina. Los insumos serán distribuidos entre los vecinos que resultaron damnificados por el sistema frontal. Un gesto solidario que agradeció el alcalde de la comuna, Saturnino Quesada Solís. Escuchemos las palabras del alcalde de Lago Ranco, Miguel Mesa Chuenque.
3: Y de verdad que me sumo también a su preocupación y todo eso. Y le otorgo desde Lago Ranco el apoyo que trajimos, claro. No es de la MUNI, es de la comuna que yo represento.
4: Exactamente.
3: Así, la gente ranquina, estamos también ayudando un poquito a nuestros vecinos de la Unión. Así que de verdad, y con esto aprendo un poco también, créame, porque ver el despliegue que han hecho toda esta organización, obviamente a nosotros nos sirve en caso de que tengamos alguna emergencia, ni Dios lo quiera.
4: Ni Dios lo quiera,
3: sí. Parecía la de ustedes.
2: Desde la ciudad de La Unión, capital de la provincia del Ranco, informó Radio Uno Latina.
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10: Desde Paillaco. Una fiscalización conjunta a población migrante en las comunas de Paillaco y Futrono terminó con 3 empleadores denunciados por mantener a trabajadores extranjeros sin la autorización correspondiente para desempeñar actividades.

0: Un argentino y un venezolano, todos por ingreso clandestino al país. Además, se inició un proceso sancionatorio contra tres empleadores que arriesgan elevadas multas por contratar extranjeros sin contar con la autorización necesaria para trabajar en Chile. La directora subrogante del Servicio Nacional de Migraciones de Los Ríos, Macarena Gallardo, valoró el despliegue señalando que estas acciones buscan reforzar una migración ordenada, segura y regular. Desde Paillaco para Mediacop informó Mi Radio FM.
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2: Río Bueno. Este domingo sí, después de dos suspensiones consecutivas por razones de mal tiempo, se jugarán las semifinales del Campeonato Regional de Fútbol ANFA, Serie Mujeres y Senior. Gol y Gol recibirá al Liceo de Paillaco en el Estadio Bicentenario. Recordemos que el elenco local consiguió un triunfo de 1-0 en el partido de ida. De mantener el resultado, Gol y Gol jugaría la final. En Damas, en tanto, al Club Deportivo Esmeralda le corresponderá jugar este domingo ante 5 de Abril de la Unión. El elenco local perdió en casa por 2-1, por lo tanto este domingo llegará a revertir este resultado. Los horarios de los partidos serán informados tras la reunión de la directiva regional ANFA Los Ríos. Desde Río Bueno, para Mediacop informó Radio Entre Ríos.
3: Desde Los Lagos, el inicio de la huelga legal del Sindicato Nacional Número 1 de Prolesur quedó suspendido luego que la empresa Sociedad Procesadora de Leche del Sur solicitara la mediación obligatoria ante la Inspección del Trabajo, abriendo una nueva instancia de diálogo entre las partes. El presidente del Sindicato de Trabajadores, Francisco Vergara, informó que la organización fue notificada del proceso, el que contempla 5 días hábiles para intentar alcanzar un acuerdo en la negociación colectiva. La primera reunión de mediación se realizó esta mañana de día martes en la Dirección del Trabajo, con la participación de las comisiones negociadoras tanto del sindicato como de la empresa.
4: La empresa solicitó la mediación obligatoria, la cual lo abre una ventana de diálogo por 5 días hábiles. Posteriormente, no llegar a acuerdo dentro de estos 5 días hábiles, ya sería del lunes próximo 10, pasado martes, lo que significaría la huelga legal en caso de no llegar a acuerdo dentro de estos 5 días hábiles, que es la mediación obligatoria.
3: En Los Lagos y para Mediacop, Radio Atractiva FM.
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3: Cerramos el noticiero en esta jornada de martes 4 de agosto. Atención al pronóstico del tiempo. Para hoy, temperatura máxima 13 grados. 75% las probabilidades de lluvia durante toda la jornada. Para este miércoles, las probabilidades de precipitaciones se mantienen en un 70%. y el jueves descenderá.

0: bajarán a un 60%. 10 grados la temperatura máxima para el próximo jueves. 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De esta manera concluye el trabajo que ha realizado nuestro equipo de prensa en el plano local, nacional, con CNN Radio y noticias de la región con la cooperativa MediaCop. A cada uno de ustedes, muchísimas gracias por su habitual preferencia. Quédense con nosotros, bueno, quédense en la programación del 101.3 MHz. Que les vaya muy bien, cuídense.
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